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3: Revista del Consumidor Radio. Ya sea en la oficina, en la universidad o cuando no quieres cocinar, las sopas instantáneas siempre te sacan de un apuro. Pero, ¿alguna vez has leído las letras chiquitas de su etiqueta? Antes de abrir tu próximo paquete, tienes que conocer los resultados de nuestro estudio de calidad.
4: Revista del Consumidor.
5: Llegas con cansancio y tienes poco tiempo para cocinar. ¿Se te antojó una sopa calientita, lista en unos minutos?
3: Las sopas instantáneas pueden parecer una solución práctica, rápida y económica. Por eso hay quienes las tienen en sus despensas.
5: Pero, ¿qué estamos llevando a nuestra mesa cuando elegimos una?
3: Para saberlo, en el laboratorio de Profeco se analizaron 33 sopas instantáneas y se revisó desde su información comercial hasta su aporte nutrimental. ¿Qué revisamos?
5: Primero, revisamos que la información comercial esté completa.
3: Verificamos que las sopas incluyeran los requisitos de etiquetado como denominación, responsable del producto, contenido neto, lista de ingredientes, alérgenos, instrucciones de uso, lote y fecha de caducidad o consumo preferente.
5: También revisamos que, si es el caso, los productos exhiban los sellos de advertencia de exceso de algún componente crítico para la salud.
3: Por cada 100 gramos de producto se determinó la cantidad de proteína, grasa, carbohidratos, agua y aporte energético.
5: Una prueba fundamental: determinar el contenido de sodio. Esto, debido a que su ingesta debe ser controlada para prevenir riesgos en la salud cardiovascular.
3: ¿Qué encontramos?
5: Todas las sopas analizadas tienen al menos dos sellos negros de advertencia. Uno por exceso de grasas saturadas y otro por exceso de sodio.
3: ¡Ojo con esto!
5: Un vaso estándar de sopa instantánea de entre 64 y 68 gramos, ya preparado, contiene por lo general más del límite de sodio recomendado por la Organización Mundial de la Salud.
3: Además, su aporte energético, que está relacionado con la cantidad de grasa, es de alrededor de 300 kilocalorías.
5: Más de los resultados. Ramen Express by Chef Wu, sopa de ramen vegetariana, declara 85 gramos de contenido neto, pero no llegó ni a los 80.
3: Seis productos no presentan completa su información comercial.
5: Algunos tienen mayor cantidad de grasa de la indicada en su etiqueta. Dos son de la marca Nama. Uno de Maruchan, pasta rápida yakisoba, y otro de Nissin, pasta UFO Fuego.
3: También encontramos un producto que declara cero azúcares añadidos, pero en su lista de ingredientes dice dextrosa. Ramen Express by Chef Wu. Fideos instantáneos calientes y picantes.
5: Ahora seguro te preguntarás, ¿qué hago si me gusta consumir estas sopas?
3: Sabemos que una sopa instantánea puede sacarnos de un apuro, y disfrutarla de vez en cuando no significa que estemos haciendo algo mal.
5: La clave está en no convertirla en nuestra comida de todos los días. Si tienes un poco más de tiempo, una sopa casera es una buena alternativa para ahorrar y mejorar su valor nutrimental, por ejemplo, con vegetales, queso o pollo.
3: Y antes de terminar, vamos a derribar un mito. ¿Las sopas instantáneas son de plástico?
6: Se ha pensado durante muchos años que son productos que son de plástico o que es un producto que se queda pegado alrededor del intestino por varios días. Esto no es cierto. Finalmente son productos que están compuestos principalmente por carbohidratos, pero también tienen un porcentaje de proteínas y de grasa. Nuestro organismo es tan sabio que tiene las sustancias necesarias como enzimas, gas o ácidos gástricos para poder digerir completamente la muestra y se va a procesar como cualquier otro alimento.
3: Porque cuando conoces lo que consumes, puedes tomar mejores decisiones.
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5: Síguenos en nuestras redes sociales. En Facebook nos encuentras como Revista del Consumidor MX y Profeco Oficial. En Instagram estamos como @ Revista del Consumidor MX y @ Profeco Oficial. En X las cuentas son @ R del Consumidor y @ Profeco. Y en TikTok síguenos como @ Profeco.
3: Procuraduría Federal del Consumidor. Medio siglo cuidando a las personas consumidoras. 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

0: Bienvenidas y bienvenidos a La Hora Nacional. Nos da mucho gusto estar con ustedes hoy, 20 de septiembre. Yo soy Cha y a mi lado la queridísima Leonora Milante.
1: Mi querida Cha. Oigan, hoy les vamos a platicar de las alternativas que tiene Foviste para hacernos una vivienda.
0: Con motivo del Día Mundial del Cáncer Ginecológico, les diremos cuáles son los factores de riesgo, los síntomas, cómo prevenirlos y dónde se atienden este tipo de enfermedades.
1: Vamos a hablar también de la final de México Canta, un concurso que busca cambiar la narrativa de la música en México.
0: Les presentaremos acciones en diversas comunidades como parte de la estrategia de atención a las causas.
1: En nuestra sección Mujeres en la Historia, les presentaremos la vida de Antonia Luisa Nava.
0: Y en La Chilanguía, lo mejor de la cultura y los lugares que hacen única la Ciudad de México.
1: Recuerden que nos encuentran como La Hora Nacional Oficial. Estamos en YouTube, Facebook, Instagram, TikTok, X, Spotify y en el número 55-34-83-42-39. También nos pueden mandar un correo electrónico a lahoranacional@segov.gov.mx.
0: Empezamos.
2: ¿Qué tal? Somos el proyecto multicultural Majetzi, que significa cielo en nuestra región otomí. La siguiente pieza que vamos a presentar es un homenaje a la Huasteca y se titula La Xochipitzahua.

0: Hoy se conmemora el Día Mundial del Cáncer Ginecológico. Esto se refiere a un grupo de enfermedades que pueden aparecer en los diferentes órganos del aparato reproductor femenino: el cuello uterino, endometrio, ovarios, vagina y vulva.
1: Es muy importante entender qué factores aumentan el riesgo, cuáles son los síntomas que no se deben ignorar y qué opciones hay cuando se confirma el diagnóstico.
0: Si necesitan orientación sobre prevención, diagnóstico o tratamiento, la Secretaría de Salud y el Instituto Nacional de Cancerología tienen mucha información en la página www.incan.salud.gob.mx. Ahora, para platicar sobre este tema, está con nosotros la doctora Fabiola Estrada, coordinadora del Departamento de Oncología en el Instituto Nacional de Perinatología. Bienvenida a la Hora Nacional, muchas gracias por acompañarnos.
2: Gracias por la invitación, un gusto estar aquí.
1: Al contrario, doctora, muchísimas gracias. Y queremos empezar preguntándole, ¿cuáles son los tipos de cáncer ginecológicos más comunes en las mujeres y en qué etapas de la vida suelen presentarse con mayor frecuencia?
2: Como ya lo comentaron, son todos los que tienen que ver con el aparato reproductor. El más frecuente que nos llega a afectar es el del cuello uterino. Otro de los más frecuentes es el cáncer de endometrio. El endometrio es la parte que cubre por dentro el útero y que se desprende con cada menstruación. Y otro de los más frecuentes es el cáncer de ovario. Depende mucho de la edad, el que pueda ser más frecuente o a qué edad es más frecuente. Generalmente después de los 40 años es cuando llega a haber como mucho más riesgo. Sin embargo, por ejemplo, también en el cáncer de ovario, que creo que es importante mencionarlo, también hay mujeres jóvenes a las cuales se les puede diagnosticar este tipo de tumores, aunque la ventaja en comparación al cáncer de ovario, que llega a afectar a mujeres más grandes, llegan a tener un mejor pronóstico. Entonces, siempre depende mucho también de la edad, no es enfermedad exclusiva solamente de mujeres mayores, que también eso es importante.
0: O sea, lo que tenemos que hacer es estar constantemente yendo a revisiones ginecológicas. Para cualquier edad, si hay algún indicio de alguno de estos tipos de cáncer, pueda ser detectado a tiempo.
2: Que estemos acudiendo de manera anual mínimo cuando no tenemos algún síntoma a la revisión ginecológica es indispensable, para que también nosotros como médicos, hay cosas que tenemos que valorar dependiendo de los factores de riesgo, antecedentes y molestias que probablemente podrían ser para algunas como que no son tan importantes, pero que ya para nosotros empiezan a ser foquitos con los cuales podríamos indicar algún tipo de estudio, revisión o algo para hacer alguna detección oportuna, que siempre eso es lo principal en el cáncer. Entre más pronto se diagnostique, el pronóstico siempre va a ser mejor. De los más importantes, cáncer cervicuterino, que es el principal que nos llega a afectar a las mujeres. Como sabemos, el principal factor de riesgo que tenemos es la infección por el virus del papiloma humano, que es muy, muy, muy alta o muy frecuente esta infección. Ahorita ya tenemos esta herramienta, la vacuna, que se puede aplicar a las niñas entre los 9 a los 11 años o 13 años o en quinto de primaria, antes de que inicien vida sexual. Hay países en donde ya se ha logrado prácticamente erradicar el cáncer cervicuterino. Y también no solamente el cáncer, sino también estas lesiones premalignas, que también obviamente están asociadas a este virus, que se pueden detectar a tiempo al realizarnos nuestras revisiones de manera constante, ya sea con el Papanicolaou o con las pruebas de detección del virus del papiloma humano. Prácticamente ya cuando iniciamos una vida sexual, y esto dirigiéndome específicamente a lo que es el cáncer cervicuterino, ya tenemos que acudir a una revisión de manera constante o anual, como les mencionaba, el hecho de que nos tengamos que hacer el Papanicolaou, que antes la recomendación era hacerla como de manera anual, ahora han ido modificando un poco. Si tenemos tres citologías normales, incluso se puede hacer cada 3 años, están estas pruebas que son combinadas, la del virus del papiloma humano junto con la citología, en la cual pueden ser hasta cada 5 años, pero sí es muy importante que sí sepamos que a pesar de que no tengamos algún síntoma, tenemos que acudir a las revisiones, porque todos este tipo de tumores o el cáncer cervicuterino no dan ningún tipo de síntoma en manera inicial. Incluso cuando tenemos infección por virus del papiloma humano, tampoco no va a haber ningún síntoma, no da flujo, comezón, ardor.
0: Nada más como por cualquier cosa, ¿cuáles serían estos síntomas que podríamos tener?
2: En cuanto al cáncer cervicuterino, si empezamos con sangrados o flujos anormales que sean abundantes, de mal olor, sangrado después de tener relaciones sexuales, empezar con dolor pélvico.
0: Si alguien que nos está viendo o escuchando se quedó con alguna duda, ¿tendrá usted redes sociales como para que se puedan comunicar con usted?
2: Sí, en Instagram estoy como doctora.estrada.oncogine.
0: Mil gracias por habernos acompañado aquí en la Hora Nacional hoy, en un día en el que es tan importante hacer conciencia sobre estos problemas de salud y sobre todo sobre la prevención.
2: Sí, es lo más importante. Siempre el acudir a nuestras revisiones, quitarnos el miedo, eso siempre va a ser lo más importante.
1: Muy bien, doctor Estrada, gracias por estar aquí con nosotros en la Hora Nacional.
2: Muchas gracias.
1: Y gracias a ustedes, por favor, no se vayan.
0: La vivienda es un patrimonio y una decisión financiera a largo plazo. Para las y los trabajadores al servicio del Estado, Foviste les ofrece diferentes modalidades de financiamiento para comprar, construir o mejorar una vivienda.
1: Si son derechohabientes y están pensando usar su crédito, pueden entrar a www.gob.mx/Foviste. Ahí pueden encontrar información sobre los requisitos, trámites y herramientas para conocer sus opciones.

0: Hablar de vivienda también es hablar de bienestar y de la posibilidad de que las familias tengan un patrimonio. Para las personas trabajadoras al servicio del Estado, el FOVISSSTE tiene distintas alternativas para comprar una vivienda, construirla, ampliarla, repararla o mejorar sus condiciones.
1: Y muchos de estos procesos ya pueden hacerse sin sorteos ni convocatorias, con opciones que permiten conocer desde el principio cuánto crédito se puede obtener y cómo conseguirlo. Para platicar de todo esto nos acompaña el ingeniero Víctor Villegas, de una sociedad financiera de objeto múltiple que originan los créditos del FOVISSSTE. Ingeniero, bienvenido a la Hora Nacional.
2: Hola, muy buenas tardes, muchas gracias. Efectivamente, nosotros venimos de una SOFOM que se llama Alra del Sur, la cual estamos autorizados desde hace más de 14 años con el FOVISSSTE. Nuestra labor principal es llevar de la mano a todos los acreditados que quieran ejercer su crédito por primera vez para tener una vivienda. Esto es muy sencillo, como ya no hay sorteos, ya no hay convocatorias, en cualquier momento que un acreditado quiera ejercer su crédito, basta con que tengamos 9 bimestres cotizados, es decir, 1.5 años trabajando ininterrumpidamente, ya pueden ser acreedores de un crédito hipotecario con el FOVISSSTE. Hay varios créditos, podemos ejercerlo de manera individual, con nuestra pareja, si también cotiza el FOVISSSTE. Podemos unir nuestro crédito también, si nosotros cotizamos al Infonavit como al FOVISSSTE, los podemos unir. O igual, si mi pareja cotiza al Infonavit y yo al FOVISSSTE, también podemos unir esos créditos. Inclusive, si en nuestra vida laboral nunca ejercimos ningún crédito, podemos ejercer un crédito ya jubilados, que es el crédito de pensionados. Ah. En todas esas modalidades nosotros los podemos apoyar con mucho gusto.
0: O sea, ¿este se tiene que usar forzosamente para vivienda o puede retirarse, digamos, el dinero
2: no, solamente
0: para usarlo como pensión?
2: Es correcto, solamente es para vivienda.
0: Ya
2: que el crédito es con una garantía hipotecaria, por eso es importante adquirir el inmueble, la cual va a quedar hipotecada a favor del instituto.
1: ¿Qué es exactamente una SOFOM? Ya lo dijimos ahorita al principio que es una sociedad financiera de objeto múltiple, pero ¿qué más hacen?
2: Prácticamente nosotros llevamos de la mano al acreditado desde el primer día que quiere ejercer un crédito hasta la firma del escritor. Hay muchas dudas o mucha gente que anda buscando dónde ejercer, qué hacer. Lo primero que hacemos es que nos contacten. En la página del FOVISSSTE estamos 15 SOFOLES autorizadas, las cuales con mucho gusto les podemos apoyar. Primero vamos a checar que sí tenga los bimestres cotizados, que tenga la antigüedad. Una vez que el acreditado sí puede ejercer su crédito, le vamos a ayudar a enfocar que el inmueble que él quiera adquirir cuente con las características jurídicas y técnicas que nos marque el instituto. Es muy sencillo, el inmueble no tiene que tener un gravamen, tiene que tener mínimo 40 años de superficie construida y 2 recámaras. Prácticamente okay. Con eso podemos comprar el inmueble. Y es bien importante, el derechohabiente puede comprar una vivienda en cualquier parte de México. No es necesario que si trabajo en el Estado de México, compre en el Estado de México. Puede comprar donde él desee.
1: Si su familia es de Michoacán, puede comprar en Michoacán,
2: a Michoacán,
1: Zacatecas, etcétera, etcétera.
0: ¿Qué tenemos que hacer nosotros para saber, por ejemplo, a qué SOFOM acudir? ¿Hay algún directorio o cómo,
2: es correcto.
0: Cómo funciona?
2: En la misma página del FOVISSSTE, ahí ingresamos donde dice SOFOLES autorizadas por el FOVISSSTE y va a desplegar las 15 que somos. Ahí, de acuerdo a la ubicación de cada SOFOL, de acuerdo a su centro de trabajo, puede seleccionar la que más cerca le quede.
0: Digamos que todas operan igual.
2: Es correcto.
0: Da un poco lo mismo con cuál elegimos.
2: Es correcto. Todos, okay. todos operamos con el mismo,
0: perfecto.
2: Las mismas características.
0: En el caso, por ejemplo, de que yo quiera sacar un crédito conjunto, ¿tengo que ir con la persona con la que quiero sacar el crédito en el primer acercamiento? ¿O da lo mismo, cualquiera de los dos se puede acercar primero para que ya den las instrucciones y después se juntan los papeles? ¿O cómo funciona?
2: Es muy sencillo. Sería bien importante que antes de acercarse, ya sea a una inmobiliaria o con un vendedor, que se acercaran a nosotros para explicarles cuáles van a ser los pasos que tenemos que seguir y qué documentos es con los que tiene que contar la vivienda. Y los vamos llevando de la mano. Es muy, muy, muy sencillo realmente. Prácticamente un trámite de vivienda nos lleva entre 20 y 30 días naturales.
1: ¿Ah, en serio?
2: Es muy, muy rápido.
0: Entonces, en la página de FOVISSSTE nos enteramos, pero por ejemplo, la suya tiene redes sociales como por si tenemos
2: sí,
0: alguna
2: claro,
0: duda.
2: Alra del Sur.
0: Alradelsur.com,
2: ahí nos pueden encontrar en todas las redes sociales, ahí estamos.
1: Perfecto, ingeniero, le agradecemos mucho que haya venido aquí a la Hora Nacional.
2: Muchas gracias a ustedes por la invitación.
1: Y muy interesante lo que nos dice.
2: Sí, muchas gracias.
1: Y así nos gastamos aquí en la Hora Nacional, importante, interesante, todo.

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1: La independencia de México tuvo historias que durante mucho tiempo quedaron en segundo plano. Antonia Luisa Nava fue una mujer que participó activamente en la lucha insurgente.
0: Les contamos su historia para reconocer que las mujeres estuvieron presentes en varios frentes de la lucha independentista y que muchas de ellas asumieron riesgos, pérdidas y decisiones con fuertes consecuencias.
2: Antonia Luisa Nava nació en noviembre de 1779 en la villa de Tixla, en el actual estado de Guerrero. En 1810, residía en Jaleaca con su esposo, sus tres hijas y cinco hijos. A finales de aquel año, la Guerra de Independencia se extendió al sur del país con José María Morelos, a quien se sumaron influyentes familias de la región, como los Galeana y los Bravo, y líderes destacados como Juan Álvarez y Vicente Guerrero. La familia de Antonia también se unió a las tropas de Morelos y estuvo presente en la toma de Tixla. Antonia pronto destacó por su entrega a la causa, con labores de cuidado, pero también empuñando las armas, por lo que se le conoció como la generala. Antonia y su familia siguieron a Morelos en los años siguientes. Estuvieron con él en 1813, cuando se instaló el Congreso de Anáhuac en Chilpancingo, y marcharon entre sus tropas hacia la desastrosa expedición de Valladolid. Durante la guerra, Antonia perdió dos hijos, pero eso no la desalentó. Y aún tras el fusilamiento de Morelos, continuó con la resistencia insurgente. En febrero de 1817, las tropas de Nicolás Bravo y Nicolás Catalán fueron sitiadas por los realistas en el Cerro del Campo. De acuerdo con algunos relatos literarios nacionalistas del siglo XIX, tras un mes de asedio y resistencia, cuando las condiciones al interior del sitio eran desalentadoras, Antonia y un grupo de mujeres se presentaron ante Bravo para ofrecer sus cuerpos como alimento para los fatigados soldados que sufrían la falta de víveres. Según escribió Luis González Obregón, el ofrecimiento fue rechazado, pero conmovió a los soldados, quienes, con el apoyo de las mujeres, que se armaron de machetes y garrotes y salieron a pelear con el enemigo, lograron romper el cerco realista la noche del 14 de marzo de 1817. Antonia se mantuvo en la lucha hasta el final de la Guerra de Independencia. La generala formó parte del desfile triunfal del Ejército de las Tres Garantías en la Ciudad de México el 27 de septiembre de 1821. Alcanzada la independencia, se estableció en Chilpancingo con su esposo, donde vivió hasta su fallecimiento, el 19 de marzo de 1843, a los 63 años.
1: México Canta es un concurso que busca cambiar las narrativas de la música mexicana y que proyecta el talento de voces juveniles.
0: Después de varias etapas de selección y competencia, el concurso llegó a su final. En la siguiente cápsula les presentamos a los ganadores: Brian Soto, Tiffany Galavis y Lisandro Espinosa.

0: Y esta noche vimos a 8 jóvenes con 8 versiones de la música mexicana, 8 canciones que nos demuestran la grandeza musical de México y la esencia de esta iniciativa. Nuevas narrativas, hermandad entre los jóvenes y el fortalecimiento de la identidad nacional.
1: Que detrás de cada uno de estos jóvenes hay muchas personas, hay sueños y ganas de transformar las narrativas para construir una nueva música mexicana.

0: Las personas ganadoras de México Canta son Tiffany Galvis,
1: Lisandra Espinosa
0: y Brian Soto.
2: México Canta, que hizo esto posible y que hizo mis sueños cumplir, la verdad, muy agradecido.
3: A toda la gente que está aquí, a toda la gente que está votando desde sus casas, muchísimas gracias. A todos los que nos apoyaron, porque fueron demasiado, muchísimas gracias.
4: Este ha sido mi sueño, la verdad, toda mi vida, este ha sido mi sueño. Nunca me he sentido tan cerca de lograr algo. Ahora tener estos significa el mundo para mi mamá también, que haya podido estar aquí y que se haya sentido tan orgullosa. Estoy muy contenta.
5: Y ya llegó una semana más de nuestra Chilanguía. Entonces, si están buscando qué hacer en la Ciudad de México, aquí les dejamos una selección de actividades culturales para que vayan en familia, con amigos o simplemente para que se den una vuelta y descubran algo nuevo.
6: El jueves 24 pueden escuchar música antigua con el ensamble Las Goldberg a 4-1 en la sala Carlos Chávez del Centro Cultural Universitario. Una oportunidad para escuchar una obra de Johann Sebastian Bach en una interpretación de música de cámara y acercarnos a uno de los grandes compositores de la historia.
5: Ese mismo jueves, en el Museo Universitario del Chopo, pueden encontrar una opción para los que les gusta el cine mexicano. Se proyecta Sobre las olas, del director Horacio Alcalá, como parte del ciclo Cineastas Mexicanos Contemporáneos. Esta actividad tiene costo, pero, hay descuentos para estudiantes, maestros, personas jubiladas e integrantes de la comunidad UNAM.
6: Y mucha atención, porque el viernes 25 comienza uno de los grandes encuentros culturales de esta temporada, Festival Cultura UNAM, que hasta el 11 de octubre reunirá música, teatro, danza, cine, artes visuales y otras expresiones en distintas sedes universitarias. Hay actividades gratuitas y otras con boleto, así que vale la pena revisar la programación en su página oficial www.festival.culturaunam.mx.
5: Para el sábado 26, una opción especialmente bonita para niñas y niños es Techpactia Inamochcali. Nos gusta la biblioteca, en la biblioteca al aire FOPA del Centro Cultural Universitario Tlatelolco. Y ese mismo día también pueden participar en la actividad La Memoria del Presente en el Colegio de San Ildefonso.
6: La Ciudad de México siempre tiene algo que contarnos, solo hay que salir a descubrirlo. Armen el plan, invitan a la familia o a los amigos y dense la oportunidad de disfrutar nuestra ciudad a través de su cultura. Nos escuchamos la próxima semana.

0: El carnaval Zoque Coiteco ilumina la tierra chiapaneca en Ocoso Cuautla de Espinosa. Una celebración de más de 500 años donde la raíz originaria Zoque se funde con la herencia árabe y la tradición cristiana. No es solo una fiesta, son 6 días de ritual, de ofrenda a Tajajama, el Padre Sol, que marca el inicio del ciclo agrícola, la renovación y la continuidad de un pueblo que se reconoce en sus cohuinás, casas sagradas donde la comunidad se organiza.
1: Creo que es el privilegio más grande para mí haber nacido en esta tierra, ¿no? Ocoso Cuautla me ha regalado todo lo que soy en la vida, desde persona, profesional, y sobre todo ser un representante de nuestra cultura que tenemos en nuestro carnaval Zoque Coiteco.
2: Ser zoque es un orgullo, una alegría muy grande, una representación en la cual nosotros demostramos nuestra identidad de nuestra tierra chiapaneca.
0: En cada cohuina, el pueblo se encuentra y al visitante se le da la bienvenida con harina de maíz en el cuello, que lo hace parte de la comunidad. Bailan el tigre y el mono, suenan la flauta y el tambor, y las comideras comparten el alimento sagrado, el cacapote, el puchinú y el huacasís caldo.
3: Pues con mucha alegría, sobre todo con mucho orgullo, porque pues somos un pueblo auténtico y sobre todo un pueblo con identidad. Ese es un privilegio que tiene este pueblo, que a través del tiempo pues seguimos preservando nuestra historia.
1: Cuando yo me pongo este traje, cuando tengo la oportunidad de estar en el carnaval, lo hacemos con más pasión, porque sí creemos y estamos seguros de que sí movemos todo lo que hay en el universo para que tengamos lluvias, para que tengamos una buena cosecha y el pueblo sea muy rico en eso.
0: Es la ofrenda de la comunidad que agradece y marca un ciclo que se renueva. Vecinos, familiares y visitantes unidos para pedir lluvia, abundancia y buenas cosechas como hace 500 años. Así se vive el carnaval Zoque Coiteco.

0: Para cerrar esta primera media hora y aprovechando que estamos en el mes patrio, los dejamos con una frase de Leona Vicario. No solo el amor es lo que me ha hecho tomar parte en esta causa, también el convencimiento de que es justo y necesario.
1: Totalmente. Esta frase nos sigue recordando a más de 2 siglos que la historia se construye con nuestras convicciones y participación.
0: Antes de irnos, queremos mandarle saludos a José Luis Hernández Álvarez, Carlos Alberto Lira Lozano, GMS Electrificaciones en Toluca y Rafael Vázquez Castro.
1: También para Luis Calvillo, Cecilio Godínez, Verónica Muñoz Centeno, Carolina Corona Villarreal y Sergio Ponce en Washington, D.C.
0: Muchas gracias por acompañarnos todas las semanas. Recuerden que nos encuentran como La Hora Nacional Oficial en YouTube, Facebook, Instagram, TikTok, X, Spotify y en el número 55-34-83-42-39. 55-34-83-42-39. También nos pueden mandar un correo electrónico a lahoranacional@cegov.gob.mx.
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3: Sinaloa, buenas noches. Qué gusto contar con su atención en esta nueva emisión de su programa, La Media Hora Estatal. Como usted sabe, hemos preparado 30 minutos de historia, gastronomía, cultura y temas de actualidad que todos debemos conocer, siempre resaltando lo mejor de nuestro estado y de nuestra gente. Soy Gabriela Ríos. ¿Qué les parece si iniciamos? Amigas, amigos, el mes de septiembre Juan Manuel Esparza nos ha platicado de ricos dulces tradicionales. Este último domingo del mes nos hablará de los borrachitos, dulce mexicano que nació en los conventos de Puebla durante la época colonial y cuya particularidad es que tiene un ligero toque de alcohol, inesperado ingrediente al que deben su nombre.
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4: Bienvenidos a los sabores y aromas de Sinaloa. Yo soy Juan Manuel Esparza y como cada domingo me gusta acompañarte con algo de historia de la rica gastronomía que tenemos en nuestro país y, claro, en Sinaloa. Pónganse cómodos porque hoy te quiero platicar de un dulce que desde el puro nombre ya me da curiosidad. ¿Quién fue el genio que decidió agarrar un dulce y ponerle un poquito de alcohol y bautizarlo así como borrachito? Hoy te quiero platicar de los borrachitos, esos dulces pequeños, suaves, de colores, bien alegres, cubiertos de azúcar y con sabores de fresa, piña, limón, coco, rompope y hasta de lo que no te imaginas podemos encontrar. Los borrachitos están fuertemente asociados con Puebla, uno de los grandes centros de la dulcería tradicional mexicana. Su historia se relaciona con la época colonial y con los conventos de monjas, especialmente los de Santa Rosa y Santa Clara, donde se desarrolló una enorme tradición de dulces. Y aquí hay que hacer una muy importante precisión. La historia de que las monjas de Santa Rosa fueron quienes inventaron los borrachitos se cuenta desde hace muchísimo tiempo, pero no existe un registro histórico definitivo que lo confirme. Lo que sí está documentado es la enorme influencia que tuvieron los conventos poblanos en el desarrollo de la dulcería mexicana. Las monjas aprovechaban ingredientes disponibles combinando técnicas europeas con productos de la tierra y así creaban verdaderas maravillas que todavía podemos disfrutar. Y así Puebla terminó convirtiéndose en tierra de camotes, muéganos, mazapanes, cocadas y por supuesto de borrachitos. Aquí viene lo sabroso. Los borrachitos tradicionales son dulces suaves, generalmente rectangulares, elaborados con ingredientes como azúcar y fécula de maíz, además de saborizantes y algunos hasta tienen rellenos frutales. El ingrediente que les da personalidad, obviamente, el licor. De ahí viene su nombre. Dependiendo de la receta, es que el borrachito puede llevar rompope, coñac, tequila u otros licores. Y no crean que porque se coman un borrachito significa que te vas a echar uno y vas a cantar. Desde Navolato vengo, dicen que nací en el roble. No, hombre, ni al caso. Bueno, si tú quieres sí, es muy válido. Pero su sabor alcohólico tradicional es tenue. Más bien sirve para darle ese toque particular al dulce. Realmente sabe delicioso. Pero, ¿a quién se le ocurrió o por qué ponerle alcohol a un dulce, Juan Manuel? Bueno, es una de las cosas muy interesantes que vienen a continuación. El uso de bebidas alcohólicas en la repostería y dulcería mexicana tiene raíces en la tradición culinaria que llegó durante el periodo colonial. Ingredientes, técnicas y costumbres españolas se mezclaron con productos y conocimientos locales, y esa combinación dio origen a una enorme variedad de dulces mexicanos que, en la actualidad, seguimos disfrutando, como los borrachitos, que son justamente un ejemplo de una mezcla cultural. Es decir, México no solamente heredó recetas, las transformó, las hizo suyas y les dio una mejor identidad. Y con el paso del tiempo, los dulces que alguna vez estuvieron relacionados con los conventos comenzaron a comercializarse. Puebla desarrolló una tradición dulcera tan fuerte que hasta tiene una famosa calle de los dulces en el centro histórico de Puebla. Los borrachitos nos recuerda algo bien mexicano. La cocina también es creatividad, porque alguien tuvo que pensar, ¿y si hacemos un dulce con esto? Después alguien más le puso fruta, échale tantito licor, espérate, cúbrelo con azúcar y mira nomás en lo que terminó, en un borrachito delicioso y en una tradición que sobrevivió y que sigue gustando a las actuales generaciones. Así que la próxima vez que veas una cajita de borrachitos, no son nomás dulces de colores, son parte de nuestra tradición dulcera y a los mexicanos nos encanta. Esto fue Sabores y Aromas de Sinaloa, porque nuestra gastronomía tiene historias que también se escuchan. Nos escuchamos el próximo domingo, seguramente con más historia de la rica gastronomía mexicana y sinaloense. Bonita noche.
3: Los invito a escuchar el segmento dedicado a la cultura, las artes y a nuestras tradiciones. En esta ocasión, Georgina Martínez entrevista a Armando Guadalupe Félix Bojorques, quien nos habla de San José de Baburía, pequeña comunidad rural ubicada en el municipio de Sinaloa, sobre la que Armando escribió un libro del mismo nombre, en el que rescata documentos antiguos, fotografías, tradiciones orales, danzas y relatos de los pobladores locales para documentar la historia de este asentamiento del norte del estado desde su origen.
5: De Sinaloa, muy buenas noches tengan todos ustedes. Soy Georgina Martínez y en nuestro espacio de cultura hoy vamos a hablar de un pueblo hermosísimo de Sinaloa de Leyva, cuna de grandes personajes. Se trata de San José de Baburía, sí. Y el maestro Armando Guadalupe Félix Bojorques, quien se ha destacado como investigador de la danza, hoy nos amplía esta investigación a personajes, a este lugar maravilloso, y pues bienvenido, maestro.
6: Muchas gracias.
5: Buenas noches, muchas gracias.
6: Mira, la intención desde muy niño dije, si pudiera escribir algún día un libro de Baburía, porque lo escucho mucho en la televisión, con Ignacio López Tarso, que dice Baburía, pero pues no deja de mencionar al pueblo.
5: En uno de corrido
6: los grabo. Siete caminos de sangre de Gabriel Leyva. Escuchaba que andaba en su apogeo, más tarde, como en la preparatoria, en la universidad, cuando ya estaba, Ramírez Jackson, originario de sus raíces de Baburía. Y luego también a Froilán Rodríguez Cota, otro personaje político que llegó a los enconos estatales y nacionales. Y así sucesivamente, grandes maestras, como la maestra Bartolita Rodríguez, la maestra Zenona Rodríguez, la maestra Tinita Cota, tantas maestras, mi madre también una de ellas, que me siento muy contento porque me dio el ser y aparte jubilada ya tiene muchísimos años.
5: La maestra nacida también
6: sí,
5: en este
6: claro,
5: pueblo,
6: sí,
5: o sea que es
6: sí,
5: pueblo de maestros.
6: De puros maestros, por eso dije yo, algún día voy a hacer algo de tanto maestro que existe aquí, la maestra Dolores de Mesa, tanto maestro que Lupita López, que ya falleció, tanto su hija Gladys, que es una amiga que la quiero mucho, todo el tiempo fallecieron, pero tanto maestro que dejó huella en tantas generaciones.
5: Hiciste este rescate de los personajes, hasta sí, de una ida de que Pedro Infante andaba buscando, sí, músicos ahí, sí, que eran grandes músicos también en Baburía, sí, y plática de carnavales, de, sí, de cabalgatas, sí, y demás. Platícame de personajes que llamen la atención. Me comentabas de uno que era como adivinador,
6: sí,
5: y toda la cosa.
6: Santo Aquilino, lo conocíamos por el Kio. Él decía que duraba un instante de un zuletargo que se comunicaba con gente que ya no estaba en este mundo.
5: Y es traía mensajes, ¿verdad?
6: Y traía, sí, mensajes del más allá, y le decían: dice tu mamá que me regales el talco que dejó sin estrenar en el ropero, abre la llave del tocador y está al fondo, rosa el frasco. Y he dicho y hecho, ahí estaba el frasco, y tenía que regalarlo porque decía su mamá. Y le decía a la otra: no te preocupes, tu mamá anda muy feliz ahorita bailando con Chito de Torres en la Gloria. Tienen la banda, todo lo que da.
5: Y la gente se reía.
6: Se reía, se carcajeaba la gente. Cuando perdimos al santo que falleció, sentimos ese vacío en Baburía porque él traía mucha alegría.
5: Le daba
6: alegría,
5: el sazón ahí al
6: mucha
5: pueblo.
6: Bailaba de repente, imitaba a alguien. Eso me llamó mucho la atención. Imitaba a alguien y exactamente le sacaba el personaje, artista. Le estaba diciendo que Javier Solís tenía una canción que se llama Payaso. Y le hablaban de tal parte, ahí en Sinaloa de Leyva.
5: Para que lo imitara.
6: Para que lo imitara. Y empezaba a cantar Payaso. Y al último soltaba las carcajadas y todo el mundo se reía. Totalmente que hacía reír. Lamentablemente se nos fue el santo Kio. Fue un vacío que dejó en el pueblo. La gente lo sintió después.
5: Claro.
6: El Kio ya no está aquí. En las fiestas era el primero en bailar, saltando, brincando. Ajá. Y luego se le ponía y bailaba de puntitas.
5: Lo que le pusieran, bailaba, sí, el santo. Sí. Pero aparte de todos estos maestros, el propio protomártir de la Revolución, Gabriel Leyva Solano, muchos personajes importantes, pero también haces un rescate aquí de las fiestas patronales de San José. Veo que también hiciste un rescate de una danza, porque las danzas se van muriendo. Y que estén en un libro, ¿verdad? De alguna manera hay un testimonio de que hubo, ¿no? Platícame de qué te dejó este recorrer tu pueblo y tantas historias, qué te deja y qué fue tu motivación principal.
6: Bueno, en primer lugar, cuando estaba en la preparatoria, me acuerdo con esta Reinita Miranda, con Armando Machado, con Ludo Vélez, que le decíamos nosotros, con Artemisa Miranda, tanta gente que pusimos los matachines, sin saber que eran de nosotros, porque yo los observaba de una manera como me platicaban. Entonces, con el tiempo, fui siendo un investigador de la danza en el estado de Sinaloa, no nomás en el municipio. Y junto con una conversación que hice con el que era cronista del pueblo, don José Ángel Memora y su esposa, urdimos en hacer la investigación cómo era la danza en Baburía de los matachines, también de acá, de Sinaloa, de Leyva. Y logramos
5: el
6: hacer...
5: el rescate de la danza.
6: Pero una cosa muy importante que me dejó la danza, la investigación de la danza, me involucró en la historia. Porque tenía que ver, porque el hacendado mandaba tocar el son con banda. Y con banda los matachines empezaron a principios del siglo XX. Es una cosa maravillosa cómo...
5: rescatando esas historias, sí, hilvanándolas, sí, y convirtiéndolas en este libro. Para cerrar la entrevista, maestro Armando, Guadalupe, voy a decir todo tu nombre, Félix Bojorquez, muchas gracias por este espacio. ¿Qué le dirías a la gente de Sinaloa? Porque yo estoy segura que así como San José de Baburía es un pueblo cargado de historias muy emotivas, hay otras partes en Sinaloa, ¿no? ¿Qué le dirías tú de este libro y de este esfuerzo que haces?
6: Que Dios me dé más vida, que me dé más tiempo para escribir a muchos pueblos, no más a Baburía. Tengo muchos ensayos, tengo muchos trabajos. Quiero sacar próximamente las poesías que le dije la otra vez. Ya ve, es un hecho que ya saqué Baburía. Ahora, antes de diciembre, tengo ya las poesías en mis manos. Y escribir sobre el centro indígena de la playa, que tengo también escrito. Lo voy a reconstruir, lo voy a reforzar. Y tantos pueblos que tengo en Sinaloa. En el Rosario estuve, el profesor Jesús Peinado, muy gran amigo, y estuve investigando la danza de las Vírgenes del Rosario, que es una procesión bonita en danza. Se perdió. Estuve en el Roble, estuve en Mazatlán, estuve en Concordia, estuve en tantas partes, en Ahome, Fuerte, Choy, Sinaloa, ¿sabe? Que pienso que lo que pueda voy a escribir, maestra. Voy a hacer todo, claro, lo que pueda, mientras yo me preste, porque es un sueño la vida. Y dice el dicho, Octavio Paz, antes, para terminar, dice: aquel árbol querían cortar porque no daba frutos. Y que les dijo, y es cierto, la Biblia dice que no nada más de pan se alimenta el hombre. Y también dice que pues al árbol lo conocerás por su fruto. Precisamente les dijo, no da fruto, pero da otros frutos. Miren, todos los nidos de pájaros que él está dando. Está dando muchos. Ah, dijeron, da parte, da sombra, luz.

0: Bienvenida a Nacho 100.1.
1: Música, esa tradición, le agradezco enormemente. Gracias, y que hermosa. Es una manera de amar Sinaloa, escribir sobre estas historias que no se pierdan.
2: No, claro. Voy a continuar mientras Dios me permita. Mañana estoy en la Casa de la Cultura y ya me voy a programar para, como dijo el maestro, El Fuerte, Joyce, Mocorito, le encanta muchísimo todo esto. Y pues, gracias a Dios, hay una persona que se mortifica. He estado también por hacer estas cosas, Juanito Vélez, he estado Don Carlos Rodríguez, mis respetos para ellos. Está el profesor Antonio Vélez, que escribe, pero en pintura, en dibujo, y es una cosa muy bonita. Cada quien lo suyo. Y pues pienso que son muchas cualidades que Dios nos da, bendito sea Dios, el arte.
1: Hay que buscar este libro de San José de Baburía para conocer un pedacito de este gran estado que se llama Sinaloa. Muy buenas noches, hasta pronto.
2: Buenas noches, adiós.
3: Llegó el momento de repasar los pasajes de nuestra historia con el maestro Teodosio Navidad Salazar, que esta noche nos entrega la tercera parte del trabajo que realizó sobre los pueblos de Angostura y los personajes célebres de esa región.
4: Saludo a la audiencia de la media hora estatal. Soy Teodosio Navidad Salazar y esto es Sinaloa, pasajes de nuestra historia. Continuamos viajando por pueblos de Angostura y además conociendo la trayectoria de personajes nativos de estas fértiles tierras. Nos vamos a la primavera, también conocida como el burro. La primavera fue celaduría de Angostura entre 1902 y 1915. Actualmente es una comisaría en la alcaldía central. Aquí, en la primavera, nació Macario Gagiola el 22 de febrero de 1887. Siendo muy joven, se incorporó a la revolución a la muerte de Madero. Se afilió, pues, a la causa maderista. Combatió a Victoriano Huerta y sus fuerzas tomaron la ciudad de Los Mochis el 5 de abril de 1913. Junto con Álvaro Obregón, fundaron el primer batallón de brigada del Ejército del Noroeste. Participó en la toma de Culiacán ostentando el grado de coronel el 14 de noviembre de 1913. Por los constantes pleitos entre las cabezas revolucionarias, se afilió al villismo y atacó a las fuerzas de Carranza muy cerca del pueblo de Choix. Fue derrotado el 5 de junio de 1915. En 1929 es electo gobernador del estado de Sinaloa. Concluyó su periodo el 21 de diciembre de 1932. Además fue director del penal de las Islas Marías. Después regresó a laborar sus tierras en la comunidad de Limoncito, en Navolato. Fue electo senador de la República y falleció en la Ciudad de México el 21 de enero de 1953. Y ahora vamos un rumbo a la Providencia, que es una comisaría en la sindicatura de la Ilama. Esta comunidad fue celaduría de Angostura en 1902. La hacienda fue propiedad de Felipe Riveros, primer gobernador revolucionario del estado de Sinaloa, entre 1912 y 1916, que nació en Mocorito el 5 de febrero de 1880, cuando Angostura pertenecía a este distrito. Falleció en su hacienda el 5 de mayo el 1945. Durante la primera década del siglo XX, funcionó en esta hacienda una desfibradora de maguey y un pequeño molino de azúcar, o mejor conocidos como trapiches, que daba ocupación a decenas de trabajadores. En el lugar aún se aprecia la chimenea de ladrillo. Un personaje que nació también aquí, en la Providencia, en 1964, es Fernando Mejía, quien se licenció en psicología por la Universidad Autónoma de Sinaloa. En 1982 se unió al grupo de teatro denominado El Bufón, integrado por los actores Lázaro Fernando y Alberto Solián. Dentro de este grupo participó en las obras Las dos caras del Patroncito y Los vendidos. Con el Tatuás y Oscar Liera participó en Las fábulas perversas. También participó Fernando Mejía como actor en Teatro Guiñol con los maestros Pedro Carreón y Héctor Vélez. Dirigió el grupo de pinoleros de la UAS. Es autor de Don Quijote de Lumaya. Desde 1997, Fernando Mejía se ha dedicado a organizar el Festival Nacional de Títeres. Fue becado por el FOECA Sinaloa en el año 2000 en la categoría de grupos artísticos. De 1997 a la fecha, dirige la revista Arriba las Manos. Y bueno, nos vamos hasta el puerto de la Reforma, tal vez la sindicatura más importante del municipio de Angostura. Sus comisarías son el Ejido 12 de Octubre, Ejido Independencia y la Reforma misma. Su actividad principal, como todos sabemos, es la pesca. El poblado se ubica

0: frente a la costa de la Bahía de Santa María. En cuanto a su fundación de la Reforma, don Pedro Real Flores, nacido en Playa Colorada, fue uno de los fundadores de esta pesquería y en entrevista concedida al periodista José María Figueroa Díaz para la revista Presagio, don Pedro confesó que esta comunidad se fundó en la primera década del siglo XX con la construcción de algunas ramadas que poco a poco fueron dando paso a edificaciones de madera y otros materiales, hasta llegar a ser la comunidad de mayor población del municipio, como ya lo comenté al principio. Sus primeros pobladores, señaló don Pedro Real Flores, le comentó a José María Figueroa Díaz, se establecieron en un paraje conocido como Los Algodones, tierra adentro de la isla de Tachichilte, y después en La Peonía, lugar cercano a lo que hoy es La Reforma. Cuando las familias de pescadores crecieron, buscamos una zona de terreno más amplia con la intención de trazar mejor el pueblo y dar cabida a la creciente población, comentó don Pedro Real. Más adelante, señaló que al estar haciendo las mediciones de los solares, un pescador de nombre Jesús Castro, en son de broma, comentó, vamos a reformar la pesca. Así, sus moradores empezaron a llamarle la reforma al nuevo asentamiento humano. Un dato que registra la historia es que, en 1936, el general Ramón F. Iturbe impulsó a los pescadores para que registraran la primera cooperativa, cuyo presidente fue don Pantaleón Sánchez. Un personaje que nació en la Reforma el 1 de agosto de 1921 fue la destacada maestra María Celsa Valdés Quirós, quien egresó de la Escuela Normal, que en esa época dependía de la Universidad de Sinaloa, en 1942. La maestra María Celsa Valdés Quirós participó en las luchas magisteriales en la búsqueda de mejores salarios y prestaciones para los trabajadores de la educación. Impartió clases en distintas escuelas, también en el internado del Estado, en la Escuela Prevocacional y en el Instituto Americano. Trabajó 35 años al servicio de la educación, actividad que le fue reconocida por el gobierno de la República, otorgándole la medalla Rafael Ramírez. Pues bien amigos, esto ha sido todo en Sinaloa, pasajes de nuestra historia. Soy Teodosio Navidad Salazar, hasta la próxima, muy buenas noches.
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3: Matrimonio infantil. Ninguna niña debería ser forzada a casarse. Ninguna mujer menor de edad ni mayor de edad debería estar en una lista en donde pues se le ha obligado a contraer matrimonio forzado. Pero obviamente es mucho peor cuando hay una menor de edad o es una infante, y para ello hay leyes jurídicas que establecen el interés superior del menor. Hablemos de esto hoy con la maestra psicóloga clínica especialista en infancias y adolescencias, Tania Vega.
4: Hola, bueno, ahorita en México en la actualidad ya no es legal el matrimonio infantil. Desde el 2019, la Suprema Corte de Justicia prohibieron el matrimonio antes de la mayoría de edad. Esto se instituyó en toda la República Mexicana, sin embargo, se está dando un fenómeno a esta prohibición, pues la unión libre con menores. Y esto, bueno, es algo que es ilegal, sin embargo, es una práctica que se da en nuestro país, que es muy común en estados, sobre todo del sur de nuestro país. Esto tiene que ver también con zonas donde existe una mayor pobreza dentro de la población, y tiene que ver con prácticas culturales también arraigadas, ¿no? Esto dentro de ciertos pueblos originarios que de alguna forma han sido estas tradiciones, ¿no? Que en la actualidad pues ya se está concientizando de cuáles son las consecuencias que genera esto.
3: Es decir, mucho tiempo en poblaciones se volvió uso y costumbre el casar a las niñas, ¿verdad? Esto que haya existido en el pasado, que haya sido una historia de muchas mujeres, no quiere decir que sea algo que todavía esté vigente. En el sentido, claro que está vigente en las prácticas, pero ya justo como se está lo está dando a conocer, ya no es una práctica legal. O sea que por ley esto ya está prohibido.
4: Así es. Y bueno, esto tiene muchas consecuencias en la población femenina de nuestro país, en el impacto en las niñas y adolescentes. El índice, por ejemplo, de embarazos en adolescentes es muy alto comparado con otros países, y esto también tiene que ver con este tipo de prácticas. Y bueno, genera consecuencias como el abandono escolar. Estas niñas que se unen en matrimonio, pues ya no acuden a las escuelas, entonces se genera un problema mayor que tiene que ver pues con la falta de educación, con que se emplean en empleos informales.
3: Pero además, imagínense a una niña embarazada, o sea, una niña que no se ha terminado de desarrollar, una niña de 11, 12, 13, 14 años, o sea, no debería de pasar por esa situación porque necesita justamente terminarse de desarrollar. Además, cuando una niña es obligada a casarse o que está en una situación de embarazo y después puede quedar en una forma en que la controlen a través de la criatura, ¿no? Justamente. ¿Y qué pasa con esa desigualdad? Ya no solamente ya no acudió a la escuela, ya no solamente ya quedó en un subdesarrollo y en una etapa de empobrecimiento, sino que en un futuro ella, si quiere trabajar para sacar adelante a sus hijos, ya lo va a hacer en unas situaciones sumamente desiguales.
4: Así es, y bueno, esto que dices, que es un ser que no se ha terminado de desarrollar ni física ni emocionalmente, bueno, el producto pues de el bebé nacido de alguien que todavía no se termina de desarrollar puede presentar ciertas problemáticas por la falta de cuidados y alimentación adecuada. Y bueno,
3: hay niñas que han perdido la vida.
4: Hay niñas que han perdido la vida. ¿Por qué? Porque pues todavía su cuerpo no está lo suficientemente apto para contener un producto. Y bueno, y si hablamos de consecuencias emocionales, el impacto que tendrá el no haber vivido la etapa de la infancia, la adolescencia, pues esto es un tipo de abuso también, es maltrato infantil, porque todavía no es una persona que llegue a una madurez adecuada para poder vivir y enfrentar estas emociones que pueden llegar a ser traumáticas también para esta persona.
3: Hace pocos días, las autoridades de Ecuador informaron sobre el rescate de una niña de 10 años que había sido traficada desde Perú a través de la frontera para ser entregada como esposa a un hombre de 50 años. Imagínense, esto sucede a nivel Latinoamérica y a nivel en otros lugares del mundo también, pero el matrimonio infantil en América Latina suele ser todavía común. Por eso es que ya legalmente en México está prohibido el matrimonio infantil.
4: Así es. Y bueno, aunque sigue siendo una práctica, es una práctica ilegal afortunadamente ya en nuestro país, y es concientizar, ¿no? Sobre todo a los padres de estos niñas, niños, de que...
3: Porque además imagínate, un hombre de 50 años o de 40 años, ¿no? Con una niña de 10, 11, 12 años, me explico, la total desigualdad que hay, o sea, la va a querer para una esclava. O sea, no es por amor, ¿me explico? ¿Es para qué? Para servidumbre.
4: Es una posesión.
3: Exactamente.
4: Entonces es un tipo de mercado, ¿no? Se concibe a la mujer, a la niña, como una mercancía, como un producto, y esto pues deshumaniza totalmente a ese ser, ¿no? Lo concibe como alguien, pues como un objeto. del cual poder prescindir o poderse usar al antojo de la persona, y esto no le va a generar ninguna condición positiva a ese niño, a esa niña, que en particular se da más este fenómeno hacia la población femenina.
3: La práctica del matrimonio con menores también se conoce como unión temprana, y de acuerdo con UNICEF, una de cada cuatro menores en América Latina y el Caribe ha sido objeto de matrimonio infantil o ha iniciado una unión temprana con menos de 18 años. Por eso es importante hablar desde ya, cuidar a nuestros niños, niñas, pero sobre todo, pues también decir no al matrimonio infantil y pues siempre denunciar cuando veamos que pudiera haber algún tipo de tráfico con los infantes.
4: Así es, bueno, hay instancias que están ahí a la mano, organismos que en donde puede uno hacer una denuncia, incluso esta puede ser anónima, y bueno, siempre preponderar la salud y la integridad de las niñas, niños y adolescentes.
3: Muchas gracias a la maestra Tania Vega.
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3: Good morning por la mañana en el Match Morning de Match 100.1 Más Pop. Conéctate, club de los madrugadores, club de la gente que apenas se va levantando. Nosotros somos los que sostenemos el mundo. Y alguien tenía que decirlo. Bonito día, mi Matcher. Ánimo, papapacho para ti que está chameando desde muy temprano. O vas a sacar pendientes, o sea, andas echando vueltas. Oigan, los acompaño hasta las 10 de la mañana. Soy Mitch Peregrina y te voy a compartir qué pasa cuando una relación está muy dañada, pero los dos todavía quieren salvarla. A las 6:08 toda la info aquí en Match.

Despertando en el Match Morning de Match 100.1 más Pop, conéctate con Rihanna. Ajá, ajá. 6:09 en este lunesito 28 de septiembre. Ya casi se nos va el mes de septiembre, Matcher. Y oigan, ¿saben qué pasa cuando una relación está muy dañada, pero aún así la pareja dice, bueno, vamos a echarle ganas, vamos a echarle ganas, mi Kimberly, mi Brian, para que esto salga adelante? Y pues bueno, te voy a decir qué pasa. Soy Mitch Pereira, desde las 6 de la mañana contigo hasta las 10, every day in the morning, todos los días aquí en la mañana. Y bueno, según terapeutas de pareja consultados por la BBC Mature, discutir no significa necesariamente que una relación esté condenada. El problema está en cómo se enfrentan los conflictos. Hay 4 patrones que pueden hacer mucho daño. Empecemos por criticar. De ahí vamos por mostrar desprecio, ponerse siempre a la defensiva y cerrarse completamente durante una discusión. ¿Te suenan familiar? Bueno, aguas. También hay señales de que todavía existe espacio para reparar, Matcher. ¿Qué tienes que hacer cuando para tener estos espacios? Pues bueno, hay que escuchar al otro, hay que intentar entender su punto de vista y tener curiosidad en lugar de querer ganar. ¿Qué significa con esta curiosidad? Pues bueno, de querer arreglar las cosas, decir, bueno, ¿cómo le hacemos? ¿Cómo nos acomodamos? Incluso una frase como, por ejemplo, entiendo por qué te sientes así, puede cambiar la conversación, porque la pareja se siente entendida, Mature. Así que la clave está en, si los dos están dispuestos a cambiar, pero neta cambiar, pues bueno, la cosa va para bien. Pero si no, que se acabe de una vez. ¡Vámonos de aquí! En fin, vámonos ahora con Summer, Back to Friends, canción número 3 de esta hora aquí en el Match Morning de Match 100.1. Más Pop, conéctate. ¿Qué otro consejo me regalas? Te escucho por el micrófono de iHeartRadio y por Instagram, Mitch Pereira, Match Radio HQ.

0: Sabrina Carpenter con Please Please Please en el Match Morning de Match 100.1 más Pop. Conéctate, buenos días. Oigan, les traigo regalitos. ¿Qué se van a llevar? Bueno, 1,000 pesos y 5,000 pesos. Hoy, mañana, últimos días para registrarse. ¿Puedo participar, Mitch? Así es. Te digo toda la info a las 6:22 más tardar acá en el Match Morning de Match 100.1 más Pop. Conéctate. Soy Mitch Pereira, contigo hasta las 10:00 a.m. todos los días.
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Es Bruno Mars con The Lazy Song en el Match Morning de Matcha 100.1 más Pop. Conéctate, que como dato curioso, ¿sabías que este rolón, The Lazy Song, pues es una de las canciones menos favoritas de Bruno Mars? Así es, él ha dicho que no le encanta esta canción, pero, pues se sabe que es un hitazo, ¿no? Fíjate nada más. 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Los dejo con Kima Sounds, eso se llama Rise Slow, es la canción número 6 de la hora aquí en el Match Morning de Match 100.1 más Pop. Conéctate.

The Weeknd. The Weeknd con Save Your Tears en el Match Morning de Match 100.1 más Pop. Conéctate, Good Morning por la mañana. 6:36 minutitos, ya mi Matcher. Y oigan, ¿qué pasaría si la nueva canción de Taylor Swift nació porque una amiga recibió un mensaje de la nueva novia de su ex? ¿Qué? No me digas. ¿Esto es mentira? Pues bueno, te lo voy a platicar, mi macho. Hay chismecito, pero potente. Soy Mitch Peregrino desde las 6 de la mañana, contigo hasta las 10, aquí en el Match Morning, como todos los días. Y bueno, se llama la canción Patient Zero y ya está disponible como parte del The Life of a Showgirl de Encore, que es la extensión de, o sea, es una edición de 4 canciones nuevas. Y Taylor contó que la idea de Patient Zero surgió cuando una amiga recibió una llamada de la nueva pareja de su ex pidiéndole un consejo. Imagínate tú que terminas con alguien y ese alguien tiene novia y la novia de ese alguien te habla: oye, dame un consejito para tratar con el Brian. No manches, no manches. Pues bueno, entonces aparentemente empezaron a contar historias parecidas y Taylor escribió desde el punto de vista desde la ex que ya pasó por eso. Y además, el video lo dirigió Taylor. Justamente está protagonizado por Dakota Johnson y Colin Farrell y tendrán su estreno mundial. Pues bueno, tuvo su estreno mundial en estos MTV Video Music Awards. Así que bien por ellos. La neta es que está bastante interesante ver lo que está logrando Taylor Swift y pues nos dio buen chismecito y toda la cosa en esta nueva canción. Vámonos a escucharla, Taylor Swift, The Fate of Ophelia, canción número 11 de la hora acá en el Match Morning de Match 100.1. Más Pop, conéctate. Buen lunes.

Good morning por la mañana en el Match Morning de Match 100.1 más Pop. Conéctate, te traigo la pura buena roleta, Match, la pura cream de la cream, pura buena música, y te traigo chismecito, pero chido. Porque, a ver, seamos honestos, dígame la neta, ¿ustedes son de los que les gustan los sabores a pepinillo? Yo sé que tal vez sí, tal vez no. Pues, la generación Z se está obsesionando con este sabor y te voy a platicar por qué. ¡Están locos! Pues sí, tal vez. Les voy a traer chismecito. Escúchense esto. Soy Mitch Peregrino, por cierto. Desde las 6 de la mañana hasta las 10, todos los días acá en el Match Morning. Buen trayecto al trabajo, mi Matcher. Yo sé que ya vas camino a chambear con todo. ¡Tú puedes! ¡Tú eres el sostén de este mundo! Aplauso para ti que le eches ganas todos los días, ¿no? Saluditos a mi querida Rodri, que la mando por acá. ¡Mua! Un besote, mi señora Manchers. Soy mandilón. Sí, dígame lo que quiera, ¿no? Ustedes también mándenle saludos, señoras, se los recomiendo. Oigan, pues bueno, les traigo a ver si el chismecito. Resulta que la generación Z está vuelta loca con los pepinillos, Mature. Porque la venta de snacks con este sabor crecieron 30% el último año, según datos del The Wall Street Journal y el New York Post. Y no hablamos de papitas. O sea, estamos hablando de algodón de azúcar sabor pepinillo. Mezclas de frutos secos con pepinillo. Palomitas de pepinillo, sabor pepinillo. Incluso pasta dental con este sabor. Ay, ya, por favor, guacala, te pasas de lanza, oye. Y bueno, resulta que mucha gente lo está empezando a consumir y ahora es una tendencia. ¿Le entrarías a esta onda de cosas con sabor pepinillo? Yo la neta no, o sea, no le hago el feo al sabor pepinillo, pero... O sea, los pepinillos, pero no, como que probar varias cosas con ese sabor estaría raro, ¿no? En fin, vámonos ahora con música. Te dejo con Justin Bieber, Danny Caesar, Peaches, canción número 13 de la hora. Acá en el Match Morning de Match, 100.1 más Pop, conéctate. ¿A ti te gusta el sabor pepinillo? Te escucho por el micrófono.

Justin Bieber, Daniel Caesar con Pitches en el Match Morning de Match 100.1 más Pop. Conéctate. Oigan, a las 6:56 me voy a lanzar, bueno, 6:57, te traigo 30 minutos de música sin parar aquí en el Match Morning de Match 100.1 más Pop. Conéctate. Soy Mitch Pereira, hoy contigo hasta las 10 de la mañana.

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6:57, ya amaneciendo en el Match Morning de Match 100.1 Más Pop. Conéctate, somos la estación que te trae la mejor música. Mi Matcher, te acompañamos todas las mañanas, a ti, a los chamaquillos, a los mini Matchers. Bonito día para ti, espero que amanezcas muy de buenas. Aprovecho para mandar felicitaciones a Mía, que el día de hoy está de cumpleaños. Felicidades, Matcher, de corazón. A Papacho, Mía, que la pases muy bonito el día de hoy. Y Matchers, les traigo más noticias, porque en unos instantes, ¿se imaginan un parche que al despertar haga que pues te duermas mejor? Te platico todo aquí en Match.

Es el Match Morning de Match 100.1 más Pop. Conéctate 7 con 3 minutitos ya de la mañana, Matcher. El lunes arranca de semana con el buen Alex Warren, Fever Dream, lo que acabamos de escuchar. Y oigan, les traigo más noticias, porque se imaginan un parche, o sea, ponerse un parche antes de dormir y despertar después de haber tenido mucho más sueño y mejor, o sea, un sueño reparador. ¡Órale! Les voy a platicar este dato y tecnología que ya existe, Matcher, para los que no duermen también, les puede venir de lujo. Soy Mitch Peregrina, te acompaño desde las 6 hasta las 10 acá en el Match Morning como todos los días. Y bueno, unos investigadores de la Universidad de Texas en Austin desarrollaron un dispositivo que se pega a la piel y combina electrodos con ultrasonido. Esto para estimular una zona profunda del cerebro mientras duermes, Matcher. En un estudio con 28 personas, quienes utilizaron el dispositivo llegaron al sueño REM aproximadamente 43 minutos antes y pasaron casi 16 minutos más en esa fase, Matcher. Además, encontraron cambios en la variabilidad de la frecuencia cardíaca relacionada con la respuesta del cuerpo al estrés. Así que está todo esto en una investigación inicial, pero pues probablemente para un futuro, con un parchecito, puedan quitarse el estrés y puedan dormir mejor. Pregunta, cuando llegue ese momento, ¿le entrarías o no? Los escucho por el micrófono de iHeartRadio, por Instagram también, Mitch Peregrina, Match Radio HQ. En lo que me van contando, me van diciendo, si sí o si no, les dejo esta canción a cargo de Kylie Minogue. Es la rolita número 2 de la hora acá en el Match Morning de Match 100.1. Más pop, conéctate.

0: El Match Morning de Match 100.1 más pop. Conéctate, good morning por la mañana, familia Matchers. 7:10. Y oigan, que el buen Alex Lintek acaba de decir que sí le va a entrar al reggaetón. A ver, para que no tenga el chisme completo, resulta que Alex había dicho que jamás iba a cantar reggaetón, pues acaba de lanzar una canción, Matcher, que se volvió viral después de todo lo que estuvo pasando desde los festejos del 15 de septiembre. Pues, ¿qué pasó? Pues bueno, mucha gente estuvo viendo videos y compartiendo contenido del buen Alex Lintek, que estaba molesto. Se sabe que hay ciertos géneros de la música que no le gustan. Se molestó porque dice que le hace falta reconocimiento, Matcher. Y pues bueno, después de toda esta polémica que muchos la catalogan como campaña de marketing, sacó una canción que se llama Mastepum y salió el 24 de este mes junto con pues una colaboración que trae por ahí con diferentes artistas, ¿no? Pero yo me quedo con otro éxito que el buen Alex Lintek, que pues no sacó directamente, pero le sacaron en estos días. ¿Y qué éxito es de Mitch? Pues bueno, es este rolón que con sus afirmaciones se armó la canción.
1: Sí, estoy desequilibrado mental, estoy loco.
0: Bobby, mira nada más que Rolón y Alex Lintek. Y se encargan queriendo.
1: Igual que Dalí, estaba loco.
0: ¿Lo ubicaron, Matchers?
1: Estaba loco, Frida Kahlo estaba loca. Copérnico
0: estaba loco. Bobby, y pues bueno, con unas afirmaciones que hice en un live, le hicieron este remix.
1: Los niños héroes no eran cierto.
0: No, una barbaridad. ¡Eja! Está muy, muy potente, Matcher, las afirmaciones del buen Alex Lintek. Y pues nada, muy interesante lo que vimos en redes sociales de buen Alex Lintek, que lo queremos, pero híjole. Bueno, ustedes son quien para juzgar, Matcher. Yo no. Vámonos a escuchar a otra gran canción, pero de una gran artista, Match. Esa es la noticia viral del día. Nos vamos con Billie Eilish, Birds of a Feather, en la canción número 5 de la hora aquí en el Match Morning de Match 100.1. Más pop, conéctate.

0: Billie Eilish convierte a Peter en el Match Warning de Match 100.1 más Pop. Conéctate, buenos días, Match. Ánimo, ánimo, arriba y adelante. Oigan, en unos instantes te traigo a las 7:24 más chismecito interesante, porque se imaginan entrar a una lista en el número 25 y solo 9 semanas después terminar en el número 1. Esto acaba de pasarle a un artista Match. ¿A quién? ¿De quién se trata? 7:25 te traigo la info aquí en el Match Morning de Match 100.1 más Pop. Conéctate.
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Ariana Grande con Break Free en el Match Morning de Match 100.1 más Pop. Conéctate, 7:24 minutos de la mañana, Match Run, este lunes 28 de septiembre, conectadísimos con la pura buena música. Y oigan, les voy a compartir algo que le acaba de pasar a Ariana Grande con Hate Daddy Made You Love Me, que es una de sus nuevas canciones, porque la canción subió 4 posiciones en esta semana y ha llegado al primer lugar en diferentes listas, Matcher, y pues fue el tema principal del cual adelantó su nuevo álbum llamado Pitbull, y tiene una letra bastante introspectiva, Matcher. ¡Órale, qué buena onda! También debutó en el número 1 del Billboard Hot 100 y también llegó al primer puesto en Reino Unido. Bien por Ariana Grande, que sigue cosechando muchísimos éxitos. Excelente por ella. Vámonos ahora a escuchar a Olivia Jean. Llega con So Easy, es la canción 6 de esta hora aquí en el Match Morning de Match 100.1. Más pop, conéctate. ¡Buen lunes!

Es el Match Morning de Match 100.1 más Pop. Conéctate. Bonito día, mi Matcher. 7:34. Ya camino a la escuela, al trabajo, a la oficina. Te acompaño con la mera buena música, mi Matcher. Y te traigo uno de los secretos de una pareja feliz. Feliz porque, pues, es algo tan simple, Matcher, como disfrutar momentos juntos. Te voy a platicar una investigación que me pareció súper interesante, así que anótale. Soy Mitch Peregrina, desde las 6 contigo hasta las 10 acá en el Match Morning, como todos los días. E investigadores de la Universidad de Illinois estudiaron a 589 personas y encontraron que quienes acostumbraban a saborear intencionalmente los momentos positivos con su pareja reportaban mayor satisfacción y menos conflicto. ¿Qué significa saborear? Bueno, no es vivir el momento, sino detenerte a disfrutarlo, recordar una cita bonita, disfrutar una cena sin prisas o emocionarse juntos por algo que viene. Además, este hábito parecía ser especialmente útil cuando la pareja estaba pasando por periodos de mayor estrés, Matcher. Porque pues una relación no solamente se construye cuando hay problemas, también cuando los dos se detienen a disfrutar de lo que está funcionando. Así que ahí lo tienes para que lo tomes en consideración y disfrutes esos pequeños momentos cuando estás con tu pareja y sean buenos, ¿ok? Para que lo anotes. Vámonos ahora con la música de Temper City. Llega esto que se llama Self Aware. 7:35 ya en este arranque de semanita aquí en el Match Morning de Match 100.1 más Pop. Conéctate.

0: Estás en Match 100.1 más Pop. Conéctate, Kings of Leon, Sex on Fire, lo que acabamos de escuchar. 7:42 minutitos de la mañana, Matcher. Te traigo 30 minutos más de música continua a las 7:50 acá en el Match Morning. De Match 100.1 más Pop. Conéctate.
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0: Mis Matchers, espero que anden amaneciendo de buenas en el Match Morning de Match 100.1 más Pop, conéctate. Y oigan, para todos aquellos que tal vez traigan por ahí el pendiente de que, oigan, necesito ya por tal proyecto, por tal viaje, por que ya quiero empezar el inglés, pues llegó el momento, Matcher, de que tú lo empieces a hacer realidad, de que empiezas ese proyecto tan importante y que en un año ya estás hablando en inglés. Y para, vaya, darte toda la información de cómo lo puedes lograr, está por aquí el buen Miguel de LinguaTech. Bienvenido, Miguel, buenos días. Conozco mucha gente, Miguel, que nada más el inglés ni por arriba. A ver, dinos, ¿por qué les pasa esto?
1: Qué tal, Mitch? Contentísimo de estar aquí contigo. Muy buenos días a todos los que nos escuchan. Y sí, fíjate, hoy en día el inglés, pues ya nos despertamos con ese pendiente, ¿no, Mitch? Ahorita para toda la gente que nos está escuchando, que viene en el tráfico, que va al trabajo, que lleva a sus niños, sus muchachos a la escuela, o estudiante que te estás transportando a tu universidad, a tu prepa, y que de repente ya te levantas con ese pendiente de aprender inglés, pues no eres la única persona. En realidad, hoy en día el inglés, pues es algo súper importante. Antes era un lujo estudiar el inglés, ahora es una necesidad. Y no solamente para viajar, Mitch, antes también queríamos estudiar solamente inglés para visitar a nuestros familiares en el extranjero. Hoy en día es para un título profesional, para una carrera, porque tengo a los niños en el colegio y el colegio es bilingüe y ya me están diciendo desde que desde niños tienen que tener el inglés. O yo en el trabajo estoy viendo que están corriendo personas, que el próximo año es recorte de personal y que los que se quedan son los que están más preparados y pues quiero estudiar inglés. O simplemente ahí viene una oportunidad laboral y se me fue porque pues no tengo el inglés. Hoy en día el inglés es algo que sí o sí tenemos que cubrir. 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Pero mucha gente se pregunta, ¿por qué? Y lo que me acabas de decir, ¿por qué con nosotros y por qué la gente sí aprende? El secreto, Mitch, está en el método de aprendizaje. Nosotros no somos la escuela que te va a enseñar el inglés como aprendiste lo tradicional, donde primero te quieren enseñar el verbo to be, la lista interminable de verbos, la gramática, y salimos corriendo porque decimos, no, yo ya me aventé este show hace muchos años, ya fui 3 años a tal escuela y no lo aprendí, y soy una papa, soy una piedra y no se me da el inglés.
0: O en la escuela normal, ¿no? Primaria, secundaria, universidad.
1: Ajá, o sea, vivimos toda la vida o pasamos toda nuestra transición educativa aprendiendo, llevando materias en inglés y ni siquiera podemos hablarlo, Mitch. Es el método. Nosotros somos una escuela donde te voy a enseñar de manera conversacional, dinámica, interactiva. Va a haber veces en las que vas a ir solamente a jugar, a divertirte y se te va a quedar algo en inglés porque lo estás aprendiendo de manera natural como aprendiste el español. Obviamente veo gramática, Mitch, pero tú sabes que esa gramática se va viendo después, una gramática correctiva. Pero en pocas palabras te enseño el inglés como aprendiste el español. Dejamos a un lado ese sistema tradicional para que tú los primeros 3-4 meses pues ya estés entablando conversaciones formales completas con alguien. Entonces ahí está la oportunidad, Mitch.
0: Me encanta, me encanta. O sea, para quien realmente lo quiere hablar, esta es la oportunidad. 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
0: 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Nos vamos con eso, saca en el Match Morning de Match 100.1 más Pop, conéctate. 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
1: Chis, me soy Tom, porque Robbie Williams tuvo que cancelar su segundo concierto en Lima, Perú, Macho, por seguridad, y compensó a los fans de una manera que ni se esperaban. Les platico toda la información a las 8 de la mañana con 5, todos los detalles, ¿ok? Acá en el Match Morning de Match 100.1, más Pop, conéctate, soy Micho, hoy contigo hasta las 10 de la mañana.

Tame Impala con Drácula en el Match Morning de Match 100.1 más Pop. Conéctate, good morning para todos, Family Matcher, 8:04 minutitos en este lunes, arranque de semana 28 de septiembre. Y oigan, Robbie Williams tuvo que cancelar su segundo concierto en Lima, Perú, por seguridad, y para compensar a los fans hizo algo que nadie se esperaba. Matcher, les traigo toda la información. Soy Mitch Peregrina, desde las 6 de la mañana contigo hasta las 10 acá en el Match Morning. Buenos días. Y bueno, resulta que buen Robbie Williams está ahorita en su gira llamada Britpop Latam Tour 2026. Llegó a Lima, Perú, y se presentó con éxito el miércoles 23 de septiembre en el recinto Arena 1 de la Costa Verde. Sin embargo, horas antes de su segundo show de jueves, la municipalidad de San Miguel ordenó, Matcher, la clausura, pues justamente de este lugar. No te creo. Ya que aparentemente estuvieron detectando graves fallas de seguridad, encontraron deficiencias en las vías de evacuación, desorden en las salidas y, pues vaya, el cierre no autorizado de accesos peatonales, por lo que el concierto va a ser reprogramado para una nueva fecha que se va a dar a conocer en los próximos días. Así que, pues nada, ¿qué hizo el buen Robbie Williams? El segundo día bajó de su hotel, bajó con su playera del equipo de fútbol Matcher peruano y cantó el éxito Angels, y obviamente dijo el artista que tenía el corazón roto por, pues, este acontecimiento que no estaba en sus manos. Fíjate nada más, tenemos que pronto se reprograma el concierto. Vámonos a escucharlos, Robbie Williams con Tripping, es la canción número 2 de la hora, que en el Match Morning de Match 100.1, más pop, conéctate.

0: Estás en el Match Morning de Match 100.1 más Pop. Conéctate, Justin Bieber y Nicki Minaj, Beauty and the Beast, lo que acabas de escuchar. Oigan, en unos instantes les traigo más noticias, mi Matcher. Les voy a compartir cómo se crea un vínculo de complicidad en pareja. Órale, para que vaya, incentives a que mejores tu relación. Las 8:22, toda la info. Bueno, 8:25, 26, te traigo toda la info acá en el Match Morning de Match 100.1 más Pop. Conéctate.
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0: El Match Morning de Match 100.1 más Pop. Conéctate. Good morning por la mañana, familia Matcher. ¿Cómo estás? Espero que súper bien. Motivados a arrancar una semana más. Y quiero que se motiven más para todos aquellos que traen un proyecto Matcher en este año de quizás empezar un nuevo idioma. Que dijiste, bueno, este 2026 me voy a meter ahora sí al inglés. Pues, ¿qué crees? Te traigo hoy la respuesta, Matcher. Hoy está por acá Ana de Linguatech. Ana, pues quiero preguntarte, primeramente darte la bienvenida y preguntarte qué se hace o por qué esa gente la está dudando tal vez o por qué este debe ser el momento para que se escriban en inglés.
3: Muy bien, primero que nada, good morning a todas las personas, los Matchers que nos escuchan. Encantada de estar aquí y bien, mira, volviendo a tu pregunta tan importante. ¿Qué pasa? Pasa que siempre nos vamos a un lugar indicado. Creemos nosotros en ese momento estamos erróneos. ¿Por qué? Porque vamos a un lugar que es genérico, en la manera de aprendizaje de la vieja escuela. ¿Y qué pasa? No nos funciona. No todos aprendemos igual. Cada persona tiene una manera específica, diferente. Y cuando nos pone algo ya establecido, ¿qué pasa? Nos damos con pared, nos topamos. Y de ahí nos salimos que te escucho, leo, entiendo, pero al hablar nos quedamos mudos. Porque es la vieja escuela. Nosotros en Linguatech es el lugar ideal donde ahora sí o sí dominas el inglés garantizado en un año. 6 meses ya lo hablas, 100% conversacional, te consta, ¿verdad?
0: No, me consta. Yo ya estoy bien, llevo mi segundo mes apenas.
3: 100% conversacional, te hacen hablar por los codos los teachers. Es dinámico, no hay libros, no hay tareas, no sé, bueno, nos enfocamos que vivas la experiencia del inglés tal cual aprendiste español.
0: Perfecto, o sea, entonces, para todo aquel que, justo lo que dices, quizá en la primaria, porque siempre vimos inglés, entre comillas, ¿no? Vivimos en primaria, secundaria, prepa, universidad, vimos el verbo to be, y no dijiste nada, este inglés no es para mí. Bueno, ahora con Linguatech, como bien dice Ana, es el método conversacional, que eso está bien padre, y de verdad, yo se los recomiendo porque yo estoy yendo, y lo hablas porque lo hablas. Oye, Ana, pues justamente para todos aquellos que dicen, bueno, yo quiero empezar ahora sí, que llevan todo ese objetivo, vaya, esperando durante todo este 2026, ¿tendrás alguna promoción para que ahora sí los incentivemos? Es la patadita para que se inscriban.
3: No es una patadota, no está chiquita.
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0: 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Nos vamos con más aquí en Match 100.1 más.

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Bond con We Are Young en el Match Morning de Match 100.1 más pop. Conéctate 8:27 de la mañana, Matcher. Es lunes, arranca semanita en la capital sinaloense, soleado, ya amaneciendo, 29 grados centígrados. Te acompaño en tu trayecto al trabajo, Matcher, a la oficina. Vas saliendo de la ciudad o vas llegando, te mando un apapacho, la buena vibra y te acompaño desde Culiacán, ¿no? Oigan, les traigo ahora sí un dato de cómo se crea un vínculo de complicidad en pareja. Estos son buenísimos para que mejore su relación, Matcher. Así que pay attention, pongan atención. Soy Mitch Peregrina, desde las 6, ya lo saben, hasta las 10, todos los días acá en el Match Morning. Y bueno, para crear un vínculo de complicidad sólido con tu pareja, Matcher, es necesario cultivar la cercanía emocional, la confianza y la diversión compartida en el día a día. Así es, la complicidad no surge de la noche a la mañana, sino que se construye a través de acciones e intenciones. Empecemos con validación emocional. Tienes que escuchar a tu pareja sin juzgar. Haz que se sienta, pues, que en un espacio seguro donde pueda mostrar su vulnerabilidad sin temor a la crítica o al rechazo, Matcher. De ahí vamos con secretos y rituales compartidos. Desarrollen pequeños códigos que solamente ustedes entiendan, como miradas cómplices en público, chistes locales, apodos cariñosos. ¡Ah, qué bonito! Y por último, conversaciones profundas, Matcher. Dediquen tiempo a hablar de temas que vayan más allá de la rutina diaria: miedos, sueños, recuerdos de la infancia y metas. Además, prueben cosas nuevas, salgan de la zona de confort, compartan nuevos pasatiempos, viajen a lugares desconocidos o inscríbanse en un curso que les interese a ambos. Fíjate nada más, qué interesante. Me encanta, Matcher. ¿Qué cosas ya haces? ¿Qué cosas agregarías? Te escucho por el micrófono de iHeartRadio. Vámonos ahora con Olivia Rodrigo, quien está arrancando una relación. La escuchamos con el Stupid Sound, canción 6 de la hora aquí en el Match Morning de Match 100.1 más Pop. Conéctate.

Kendrick Lamar, It's Just a Call Other en el Match Morning de Match 100.1 más Pop Connected. Son las 8:40 ya en esta mañana de arranque de semanita. 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Suena ahora Lady Gaga y Bruno Mars, Die With A Smile en el Match Morning de Match 100.1 más Pop. Conéctate, que tengas un gran lunes.

0: DJ Gora con Jason Derulo, lo me checo en el Match Morning de Match 100.1 más pop. Conéctate, mi matcher, te traigo más música continua a partir de las 8 de la mañana con 56. La música no para, 30 minutos de música continua acá en el Match Morning de Match 100.1 más pop. Conéctate, que vayas arrancando una muy buena semana de lunes, matcher.
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Match Morning, de Match 100.1 más Pop. Conéctate 8:56 minutitos de la mañana en este lunes, arranque de semana, familia Matcher, 28 de septiembre. ¿Cómo estás? Good morning para todos, buenos días. Y oigan, les traigo noticia interesante, Matcher. Pregunta: ¿dónde empieza la deslealtad en una relación? Les voy a platicar dónde empieza esto, no se lo pueden perder. A las 9:05 te traigo todos los detalles acá en el Match Morning de Match 100.1 más Pop. Conéctate. Soy Mitch Peregrina, contigo hasta las 10 todos los días.

para todo el mundo. Good morning por la mañana. Aquí más a 11 en el Match Morning de Matcha 100.1 más Pop. Conéctate, soy tu compañero en el tráfico, camino al trabajo, sacando pendientes, chambeando mi Matcha. Qué gusto estar contigo. Buenos días, ánimo. Arriba y arriba y adelante, mi caballo de Troya. Tú puedes con todo. Oigan, ¿saben dónde empieza realmente, Matcher, la deslealtad en una relación? Mitch, pues ¿cómo que dónde? ¿Cuando me engaña el cucaracho o la cucaracha? Pues no. A ver, les voy a desglosar esto, mi Matcher. Está muy interesante. Soy Mitch Peregrina, desde las 6 de la mañana contigo hasta las 10 acá en el Match Morning, como todos los días. Y bueno, la deslealtad no necesariamente comienza con una infidelidad, mi Matcher. Puede aparecer cuando rompes un acuerdo entre tú y tu pareja que habían establecido y decides ocultarlo. Por ejemplo, buscar intencionalmente la atención romántica de otra persona. Coquetear a escondidas. Mira, mantener conversaciones que sabes que tu pareja considera fuera de los límites. Mira, no, pues qué bueno, qué padre. Hasta ya me enojé. Y hay una señal interesante. Cuando empiezas a borrar mensajes, a esconder conversaciones, porque sabes que no quieres que tu pareja lo descubra. Aguas. Cada pareja tiene acuerdos diferentes. Lo que para una pareja es una falta de respeto, para otra puede no serlo. Por eso, no tenemos que llegar hasta ser infiel. Con ciertas cosas que ocultas, ya vas de pierde, macho. Así que, aguas. No sobreaviso, no hay engaño. Ay, ¿por qué me dejaste, Lupita? Pues sí, me engañaste, cabezón. Qué bárbaro, macho. ¿Qué piensas tú? Te escucho por el micrófono de iHeartRadio. ¿Cuándo empieza uno a ser infiel? Nos escucha por Instagram también, arroba Mitch Peregrina y en Match Radio HQ. Vámonos ahora con Alok Seba y Bruno Martini, Hurt Me Now. Es la canción 3 de la hora aquí en el Match Morning de Match 100.1 más. Pop, conéctate.

0: Taylor Swift con Opalite en el Match Morning de Match 100.1 más Pop. Conéctate, buenas peretores, mi matcher. Oigan, les traigo más chismecitos, más datos interesantes en instantes que no se pueden perder. Michito, ¿qué vamos a estar hablando? Bueno, te traigo un evento que no te puedes perder, el iHeartRadio Jingle Ball 2026. ¿Quiénes se van a presentar? 9:25, te traigo toda la info acá en el Match Morning de Match 100.1 más Pop. Conéctate, soy Mitch. Hoy contigo hasta las 10 de la mañana, mi matcher. Que tengas una muy buena mañana de lunes.
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0: Shawn Mendes, Camila Cabello con Señorita en el Match Morning de Match al 100.1 más pop. Conéctate, ¿qué onda, mi matcher? Buen lunes, te acompaño, soy tú.
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0: Todos los días desde las 6 de la mañana hasta las 10 acá en el Match Morning, Mitch Peregrina. Nunca te voy a fallar, matchers, a menos de que me enferme o me vaya de vacaciones. 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Y también vas a poder escucharnos en tu bocina Alexa. Dile, Alexa, reproduce Match 100.1 Culiacán y ahí nos conectamos, ¿ok? Así que, pues no se lo pueden perder, mi Match. Un gran eventazo. Vámonos con quien va a participar en este evento. Es Alex Warren. Suena con Fever Dream, la canción 6 de la hora, en la que está aquí en el Match Morning de Match 100.1 más pop. Conéctate.

Sara Larson con Lush Life en el Match Morning de Matches 100.1 más Pop. Conéctate, good morning. Buenos días, familia Matcher, good morning por la mañana, 9:35. Y oiga, les tengo una noticia viral, impactante, porque en Dubai acaban de instalar máquinas gratuitas que hornean pan las 24 horas del día para alimentar a cualquier persona que lo necesite. ¡Órale! Se trata de la iniciativa benéfica Bread for All, o sea, pan para todos, impulsada en Dubai bajo la dirección de un jeque Matcher. Pues bueno, resulta que el objetivo es asegurar que los trabajadores de bajo ingreso y las familias en situación vulnerable tengan acceso digno a alimentos básicos, bajo la premisa de que nadie debe irse a dormir con hambre. Las estaciones automatizadas preparan y dispensan pan caliente bajo demanda durante todo el día. El proceso es rápido, Matcher. Nada más se selecciona al usuario, tipo de pan desde la pantalla táctil, y el dispositivo entrega un paquete recién hecho en aproximadamente un minuto. Y para evitar las largas filas, esta cosa está automatizada, Matcher, para quien llegue pueda pedir directito su pan y las personas puedan, pues vaya, también donar para que esto funcione. Es decir, que tú puedes llegar y decir, ah, quiero donar tanto dinero para que se haga pan para las siguientes personas. Y bajo este esquema, pues se hace sostenible este microproyecto, Matcher. ¡Órale! ¡Me encanta! ¿Le entrarías tú a apoyar a la gente? ¿O crees que esté bien esto de dar pan gratis a la gente en la calle? Te escucho por Instagram, arroba Mitch Pereira, Match Radio HQ. ¡Qué interesante!, ¿no? Vámonos ahora con Bruno Mars, I Just Made. Ladies and gentlemen, qué rolona para arrancarnos en este lunes aquí en el Match Morning de Match 100.1. Más pop, conéctate.

0: Dualipa, Training Seasons en el Match Morning de Match 100.1 más Pop. Conéctate, es la canción número 16 de lo que va de esta hora de música. Ya casi nos vamos, mi matcher, pero te voy a dejar con música continua. 9:52, me arranco con 30 minutos de música continua acá en el Match Morning de Match 100.1 más Pop. Conéctate.
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Es el Match Morning de Match 100.1 más Pop. Conéctate, Miley Cyrus con Flowers. Lo que acabas de escuchar, mi Matcher. Buenos días a todos. Son ya las 9:55 minutitos. Y llegó el momento de decirles goodbye. Ya me voy. Te voy a dejar con la pura buena música. 30 minutos de música continua, sin cortes comerciales. Y por supuesto, con Karen López, que llega ahorita desde las 10 de la mañana hasta las 2 de la tarde con la pura buena rolita, mi Matcher. Te deseo lo mejor, que la pases muy bien. Y por supuesto, quiero aprovechar para mandar un gran saludito al buen Jane Doe, o Doe, que dice por acá que quiere una canción de Michael Jackson y hasta me pidió el pasito de Michael Jackson. Love never feels so good. Que la pasen muy bien, mi macho. Los dejo con este rolón de Michael Jackson, Love Never Felt So Good, para cerrar el Match Morning de Match 100.1 más Pop. Conéctate, gran arranque de semanita, mañana en punto de las 6 de la mañana. Nos escuchamos hasta las 10. Soy Mitch Peririna en el Match Morning de Match 100.1 más Pop. Conéctate. Adiós.

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2: Hola, Matchers, ¿cómo están? Feliz lunes, esto es Match 100.1 Más Pop, conéctate. Soy Karen López, acompañándolos hasta las 2 de la tarde, esperando hayan pasado un muy, muy bonito fin de semana y empezando con toda la semana. Oigan, hablando de este fin de semana, fueron los MTV Video Music Awards, ¿los vieron? Pues a lo largo del programa vamos a estar platicando sobre esto y de hecho Sabrina Carpenter fue una de las triunfadoras. Les cuento cómo le fue ahorita en 6 minutos que la vamos a escuchar. ¡Sale, vale! ¡Bienvenidos, Matchers! Esto es Match 100.1 Más Pop, conéctate.

Esto es Match 100.1 más Pop. Conéctate con Ariana Grande. Hey that I met you, love me. Ya a las 10 de la mañana con 11 minutos. Feliz lunes para todos, Matchers. Viene Sabrina Carpenter, que fue una de las invitadas y triunfadoras ayer en los MTV Video Music Awards. ¿Qué ganó? Ya les cuento. Soy Karen López, haciendo Match hasta las 2 de la tarde. Y Sabrina triunfó en estos premios Matchers celebrados el día de ayer en Los Ángeles. Ganó mejor colaboración con su exitoso tema Bring Your Love junto a Madonna, Matchers. De hecho, ellas dos abrieron la gala interpretando en vivo este sencillo, y a la espectacular presentación también se le sumó Charlie XCX para cantar un remix de Dansteria. Y Matchers, pues, además de esta premiación, de este premio, Sabrina también ganó mejor edición por su video musical House Tour. Sin duda fue una gran noche para nuestra artista Match, Sabrina Carpenter. Vamos a escucharla con Man Child. Esta es la canción 155 de este lunes en Match 100.1. Más pop, conéctate.

0: Menchild con Sabrina Carpenter en Match 100.1 más pop, conéctate. Oye, Matcher, el hijo de Britney Spears, Jaden, debutó como modelo, Britney apoyándolo y también apareció en una de las portadas de las revistas más importantes. Les cuento ahorita a las 10:20 cuando escuchemos a Britney. Sale, vale, quédense conmigo en Match 100.1 más pop, conéctate.
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Esto es Match 100.1 más Pop. Conéctate con Britney Spears. La acabas de escuchar con Baby One More Time. Y el hijo de Britney, que se llama Jaden James, debutó como modelo en pasarelas en París y además apareció en la portada de septiembre de la revista Interview Magazine. Soy Karen López, te acompaño hasta las 2 de la tarde. Y su hijo menor, Matthews, que tiene 19 años, pues debutó, como les digo, en el mundo del modelaje, participando en las pasarelas de la Semana de la Moda en París. Y Britney, por supuesto, que lo estuvo apoyando, le envió arreglos florales, felicitaciones y toda la cosa. Además, apareció en la portada de septiembre de la revista Interview Magazine, donde Jaden ofreció una entrevista y expresó lo molesto que le resulta que el público asuma cosas erróneas sobre su vida familiar o también sobre su relación con su mamá. En esta conversación, Jaden se sinceró y dijo que la pregunta que más detesta que le hagan son aquellas basadas en suposiciones. Expresó que preferiría mil veces que la gente se diera el tiempo de conocerlo como un, pues, individuo real, en lugar de asumir que ya conocen toda su historia familiar o la dinámica exacta con su mamá. Obvio, Matthews siempre ha estado muy, muy, muy expuesto a estas suposiciones, porque pues su mamá es la princesa del pop. Lo que sí es cierto es que pues no había estado tan expuesto hasta ahora, que ya está saliendo al ojo público, que está trabajando como modelo, y pues obviamente ya se va a tener que enfrentar a todas estas preguntas, y ni modo, porque es una persona pública, Matthews. Pero lo bueno es que es un chico que valientemente está diciendo lo que piensa en esta entrevista y pues está labrando un camino en el modelaje apoyado por su mamá. Tame Impala ya está sonando para continuar, Matchers. Esto que suena es Drácula, canción 157 de este lunes, empezando semana con todo. Aquí en Match 100.1, más pop, conéctate.

Esto es Match 100.1 más Pop. Conéctate con Alicia Keys y Jay-Z. Empire State of Mind es lo que acabas de escuchar, Matcher. Feliz lunes para todos. Oigan, pues ya ven que acaba de ser el iHeartRadio Music Festival 2026. Si te gustó este eventazo, Matcher, pues te cuento que se viene el iHeartRadio Jingle Bowl y ya conocemos el cartel de los artistas Match que se van a estar presentando y por supuesto que lo vamos a tener en exclusiva. Soy Karen López, te acompaño hasta las 2 de la tarde y ya se reveló la lista completa de artistas que van a participar en el próximo iHeartRadio Jingle Bowl y como es costumbre, Match te trae los detalles y el evento especial será transmitido por nosotros, por supuesto, en vivo. El concierto navideño más esperado del año, Matchers, es el Jingle Bowl. 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Todos los detalles del evento lo tendrás aquí en el 100.1 de tu radio o a través de iHeartRadio en cualquiera de nuestras estaciones. Así que muy pendientes porque acercándose la fecha les vamos a ir dando más detalles. ¡Sale, vale! Viene Billie Eilish con Wildflower ya sonando, Matchers. Esta es la canción número 10 de esta hora. ¡Feliz lunes para todos! 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

0: Lady Gaga con Alejandro en Match 100.1 más Pop. Conéctate, se viene música continua, Matchers. En 4 minutos arrancamos con media hora de música sin comerciales. Quédate conmigo, soy Karen López en Match 100.1 más Pop. Conéctate.
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6: Hola, Matchers. Feliz viernes. Feliz viernes. Ella ya se siente en viernes. ¿Qué tal? ¡Feliz lunes! Todo lo contrario, arrancando semana, Matchers. Yo soy Karen López, haciendo match hasta las 2 de la tarde. ¿Qué dijeron? ¿Qué dijeron? Se emocionaron, ¿verdad? Oigan, pues sí les tengo algo para que se emocionen, ¿eh? Porque la escudería Match está en ruta y vamos a estar dando pases para City Cinemas para una función especial. Así que ahorita a las 11 les digo lo

Estás en Match 100.1 más pop. Conéctate con Maroon 5. Matcher, lo que acabas de escuchar es Animals. Oye, Matcher, la escudería Match está en ruta y tengo para ti acceso doble para una función especial bien padre en City Cinemas. Ya te cuento, soy Karen López haciendo Match contigo hasta las 2 de la tarde. La escudería Match está en este momento en sector Montebello, Avenida México 68, justo afuera del Parque 87, frente a una farmacia. Estaremos obsequiando pases dobles para la función especial de Pinocho, el lado oscuro. Es la quinta entrega de Twist Childhood Universe, el mismo universo de terror de Winnie the Pooh, miel y sangre, pero en esta ocasión es Pinocho, Matchers. La película se estrena en salas de cine el 1 de octubre, pero Match y City Cinemas te invitamos a la función especial que será 2 días antes, o sea, mañana 29 de septiembre. Esta historia se aleja completamente del clásico infantil de Pinocho para adentrarse en el cine de terror de clasificación C. Matchers, está fuerte, ¿eh? Para mis Matchers que les gusta el cine de terror, esta es su oportunidad. Así que tenemos 5 pases dobles. 5 pases dobles para las primeras 5 personas, para los primeros 5 Matchers que lleguen con su sticker Match a la escudería Match. Es todo lo que tienen que hacer. Llegar con su sticker y Luis les da su acceso doble. Les recuerdo la ubicación, sector Montebello, Avenida México 68, justo afuera del Parque 87. Ahí los va a estar esperando Luis, Matchers, y vamos con Olivia Rodrigo. Stupid Song, ya sonando en Match 100.1 más pop. Conéctate.

Esto es Match 100.1 más Pop. Conéctate con Summer, Back to Friends, lo que acabas de escuchar, Matcher. Oye, vamos ahora con Harry Styles, que el gran Lenny Kravitz estuvo en uno de sus conciertos en la noche número 13 de la residencia de Harry Styles en el Madison Square Garden de Nueva York. Y él estuvo en calidad de suegro. Soy Karen López, te acompaño hasta las 2 de la tarde y el legendario rockero acudió en calidad de suegro para apoyar, obvio, a nuestro artista Match, consolidando de manera muy pública la relación familiar. Lenny asistió acompañado, por supuesto, de su hija, la actriz Zoe Kravitz, con quien Harry Styles anunció su compromiso matrimonial a inicios de este año. Mientras Harry interpretaba su éxito Adore You, localizó a Zoe al Lenny entre el público en la zona preferencial y les dedicó un saludo, Matchers, y toda la cosa, gesto que fue captado por las cámaras de los fanáticos. El concierto formó parte de la ambiciosa serie de 30 noches consecutivas de Together Together Tour en Nueva York. Y pues Matchers fue súper exitosa y obviamente Lenny Kravitz tenía que estar ahí. Vamos a escucharlo con As It Was, ya sonando, Matchers. Esto es Match 100.1 más Pop. Conéctate.

0: Yes It Was con Harry Styles aquí en Match 100.1 más Pop. Conéctate. Justin Bieber sorprendió por completo al ofrecer un concierto privado, Matchers, en un parque de Los Ángeles. Les cuento de este concierto ahorita a las 11.22, que lo vamos a escuchar en Match 100.1 más Pop. Conéctate.
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Esto es Match 100.1 más pop. Conéctate con Justin Bieber, As Long As You Love Me, lo que acabas de escuchar. Oye, Matcher, Justin Bieber sorprendió porque dio un concierto privado en un parque de Los Ángeles. Soy Karen López, te acompaño hasta las 2 de la tarde. ¿Y cómo ocurrió esto? Se presentó sin previo aviso en el icónico MacArthur Park. El cantante ofreció una íntima sesión musical en un ambiente completamente relajado y al aire libre. Antes de tocar, Justin acudió de forma privada para repartir agua, comida y tarjetas de regalo a personas en situación de calle en esa zona. Entonces se sentó en este parque sobre su cajón peruano y, vestido de forma muy casual, estuvo acompañado por 4 músicos con instrumentos acústicos y electrónicos también, y tocó sus éxitos recientes como Yukon, Spit Demon, All I Can Take y Daisies. Justin conversó de forma relajada con los presentes, se tomó selfies, grabó saludos de cumpleaños e incluso le firmó la silla de ruedas a uno de los asistentes. Matchers, ¿qué tal? Imagínense para estas personas que estaban en el parque en ese momento y que les tocó ver, pues, esta interpretación acústica, darse cuenta que era Justin Bieber y quedarse en este show. ¡Qué bonito! Se nota que Justin está disfrutando de la música de esta manera, Matchers. No está dando shows enormes, pero de esta forma está cerca de su música y cerca de su público. Vamos con Kimo Sounds, Rise Low, aquí en Match 100.1 más Pop. Conéctate.

Estás en Match 100.1 Más Pop. Conéctate con The Weeknd. Blinding Lights es lo que acabas de escuchar. Excelente lunes para todos, Matchers. Son las 11 de la mañana con 38 minutos. Arrancando semana con todo en la escudería Match. Soy Karen López. Te acompaño hasta las 2 de la tarde. Y la escudería Match está en sector Montebello, Avenida México 68, afuera del Parque 87, Matchers. 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Les repito la ubicación: sector Montebello, Avenida México 68, afuera del Parque 87, frente a una farmacia. 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Ve por tu acceso doble, City Cinemas, Matcher. Viene Coldplay con Clocks, ya sonando en Match 100.1 Más Pop. Conéctate.

0: Clocks, aún sonando en Match 100.1 más Pop. Conéctate, se viene música continua. En 4 minutos arrancamos media hora de música sin comerciales. Quédate en Match 100.1 más Pop. Conéctate.
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5: ¿Qué onda, Matchers? ¿Cómo están? Feliz lunes para todos. Esto es Match 100.1 más pop. Conéctate. Soy Karen López hasta las 2 de la tarde haciendo Match con ustedes. Bienvenidos los que se acaban de unir al programa. Gracias los que están aquí desde bien tempranito. Saludos para todos. Oigan, Matchers, Alex Warren ya anunció una extensión de su gira. Bien contento. Les voy a platicar en dónde se va a estar presentando, cuáles son las fechas y si hay alguna posibilidad de que venga a Latinoamérica. Por lo pronto, viene Tame Impala con Loser. A las 12 les platico sobre Alex Warren. Quédense en Match 100.1 más pop. Conéctate.

Esto es Match 100.1 más Pop. Conéctate con One Direction. What makes you beautiful? Lo que escuchaste, Matcher. Son las 12 con un minuto. Feliz lunes para todos. ¿Por qué ando cambiando tanto los días esta semana? ¿Qué está pasando? Perdonen mi TDAH, Matchers, por favor. Oigan, vamos con Alex Warren. Alex Warren, que acaba de anunciar nuevas fechas para su gira. Soy Karen López, te acompaño hasta las 2 de la tarde, Matchers. Y pues Alex Warren está súper, súper feliz porque tendrá nuevas fechas de su gira, Matchers, tanto para finalizar este 2026 como inicios y mediados del 2027. Finding Family on the Road Tour, así se llamaba su gira, y ahora se llama Finding More Family on the Road, o sea, encontrando más familia en el camino. Este es su tour, se va a estar presentando en varios lugares, Matchers, incluyendo Estados Unidos y Europa. Recorrerá el mundo entre el cierre de este año y el próximo. Va a estar en Nueva York, en Detroit, en Nashville, en Las Vegas también, va a estar en Abu Dhabi, en Bahamas, en Dinamarca, Gales, Irlanda del Norte, en Escocia. No, hombre, Matchers, va a andar por todos lados. Alex Warren está bien feliz. Él mismo dijo que estaba súper, súper contento porque recién publicó que estaba terminando el tour y que se sentía muy agradecido, muy feliz y listo para continuar con nuevos conciertos y pues rapidísimo, o sea, con nuevas fechas. ¿Hay noticias para Latinoamérica? No. Todavía no, Matchers. Esperemos pronto nos ponga en su mapa Alex Warren y que venga a dar concierto. Vamos a escucharlo con Fever Dream. Esto es Match 100.1 más Pop. Conéctate.

Esto es Match 100.1 más pop. Conéctate con Taylor Swift, The Fate of Ophelia, lo que acabas de escuchar. Feliz lunes para todos, Matchers. Lo que se viene es de Sabrina Carpenter, que va a interpretar a Ginger Rogers en la próxima película biográfica sobre Fred Astaire, protagonizada por Tom Holland, Matchers. Soy Karen López, te acompaño hasta las 2 de la tarde y te cuento un poquito más de esta participación de Sabrina Carpenter, que se pondrá en la piel de Ginger Rogers, la icónica actriz y bailarina que formó pues la pareja cinematográfica más famosa. Margaret Qualley coprotagonizará esta cinta interpretando a Adele, la hermana mayor de Fred y su primera gran pareja de baile en Broadway. Tom Holland protagonizará esta película encarnando a Fred Astaire y se dice que ha estado entrenando intensamente en los estudios de danza para ejecutar todas las complejas coreografías por sí mismo sin usar dobles. La trama adaptará el libro de Astaire, Fred and Adele, centrándose fuertemente en los inicios de los hermanos y el posterior ascenso de Fred al estrellato en el cine de Hollywood, Matchers. ¿Qué tal? Pues Sabrina Carpenter vuelve a la actuación. Recordemos que ella empezó su carrera como actriz antes de ser una gran estrella de la música. Entonces esta es una gran, gran oportunidad para ella, precisamente por eso, porque es una gran actriz, bailarina y cantante. Pues seguro será un gran reto para Tom Holland, el protagonista, y esperemos pronto tengamos más noticias de esta producción, que seguramente va a ser muy, muy exitosa por el peso que tiene Fred en el mundo de Hollywood. Vamos ahora a escuchar a Sabrina con Please, Please, Please, Matchers. Ya está sonando. Esta es la canción 179 de este lunes. Seguimos con mucha música en Match 100.1 más pop. Conéctate.

0: Please, please, please, de Sabrina Carpenter es lo que acabas de escuchar aquí en Match 100.1, más pop, conéctate. Quédate conmigo, Matchers, y te platico cómo Bruno Mars se apoderó de los MTV Video Music Awards el día de ayer, a pesar de que ni fue a la ceremonia. Ya te cuento, esto es Match 100.1, más pop, conéctate.
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Así suena, Match. 100.1 más pop. Conéctate con la gran voz de Bruno Mars, que se hizo presente en los MTV Video Music Awards. Lo acabamos de escuchar con Just The Way You Are. Yo soy Karen López, haciendo Match hasta las 2 de la tarde, Matchers. Y Bruno fue una de las grandes figuras en estos premios, destacando tanto por esta sorpresiva presentación musical que hizo, como también por su triunfo. Resulta que aunque no estuvo físicamente en Los Ángeles en el evento como tal, pues él envió una presentación, una actuación pregrabada de su tema Dance With Me, que provino de una de sus fechas de su reciente gira The Romantic Tour, luciendo su característico traje estilo vaquero junto a su sombrero y toda la cosa. Pues Mars interpretó esta canción en una de estas arenas, estadios en donde está realizando su gira, y pues acaparó la atención en los MTV Video Music Awards, y Match Yourself fue el hombre más nominado de esta edición, acumulando múltiples menciones por su éxito I Just Might, y se ganó el premio a Mejor R&B justo por esta canción, Match Yourself. Pues ahí está Bruno Mars presente en esta premiación, a pesar de que no estuvo como tal físicamente en la ceremonia. Vamos ahora a escuchar a Olivia Dean, viene con So Easy, canción 181 de este lunes en Match 100.1 más pop. Conéctate.

Así suena, Match. 100.1 más Pop. Conéctate con DJ Joe and the Beginning, lo que escuchaste. ¡Feliz lunes, Matcher! 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Y llega Justin Bieber con Baby, Matchers, ya sonando canción 184 de este lunes en Match 100.1 más Pop, conéctate.

0: Neipa con Training Season aquí en Match 100.1 más Pop. Conéctate. Tengo música continua, Matchers. En 4 minutos arrancamos con media hora de música sin comerciales. Quédate conmigo. Soy Karen López en Match 100.1 más Pop. Conéctate.
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3: Hola, Matchers. Seguimos en Match 100.1 más pop. Conéctate. Feliz lunes para todos. 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Soy Karen López haciendo Match hasta las 2 de la tarde y viene Billie Eilish con Birds of a Feather para arrancar media hora de música sin parar en Match 100.1 más pop. Conéctate.

Esto es Match 100.1 más Pop. Conéctate con Adele y su canción Hello, que acaba de sonar aquí en Match. Ya a la 1 de la tarde en punto, Matcher. 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Suena Tame Impala con Drácula aquí en Match 100.1 más Pop. Conéctate, canción 188 de este lunes.

Esto es Match 100.1 más Pop. Conéctate con Dominic Fike. Lo escuchaste con Baby Doll. Ya a la 1:10 p.m. ¡Feliz lunes para todos, Matchers! Arrancando semana con todos los poderes. Gracias a mis Matchers que están aquí desde tempranito, desde el Match Morning, sintonizando el 100.1 de su radio. ¡Bienvenidos! Los que se acaban de unir al programa, Matchers. Y les cuento que a continuación vamos a escuchar Messi, de Lola Young. Messi, que la ha puesto en el foco de atención de la industria musical, convirtiéndola en una de las artistas más escuchadas desde el 2025, Matchers. Pero ¿quién es Lola Young? Les cuento, soy Karen López, haciendo Match hasta las 2 de la tarde. Lola nació en 2001 en Croydon, en Inglaterra, pero se crió en el sudeste de Londres. Desde siempre, la joven artista ha estado rodeada de música. Su papá es bajista de profesión y a los 6 años la cantante empezó a tomar clases de piano. Con 15 años se ganó el certamen Open Mic UK, lo cual le abrió las puertas para formarse en el Brit School en 2018. Ingresó, donde se han formado artistas de la talla de Adele, Leona Lewis y Jessie J. Ya con la mayoría de edad, fichó con Island Records y de hecho Nick Shyminsky, ex manager de Amy Winehouse, se convirtió también en uno de sus representantes. Pues Matchers, ella desde el 2019 ha estado picando piedra con buena música, pero fue hasta el año 2024 que lanzó Messi, y a finales del año fue que arrancó con todo y ya el año pasado se volvió súper, súper viral. Vamos a escucharla, Messi, ya sonando canción 191 de este lunes en Match 100.1 más Pop. Conéctate.

0: Lola Young con Messi en Match 100.1 más pop, conéctate. Matchers, Olivia Rodrigo ya arrancó su gira y de verdad que sorprendió con un vestido que desapareció. Ya les cuento a la 1:26 que la vamos a escuchar aquí en Match 100.1 más pop, conéctate.
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Toribel. Esto es Match 100.1 más Pop. Conéctate con los Black Eyed Peas. The Time es lo que acabas de escuchar, Matcher. Feliz lunes. Ya a la 1:26 p.m. viene Olivia Rodrigo. Oigan que dejó a todo el mundo sorprendido en el arranque de su nueva gira porque uno de los vestidos que ella estaba vistiendo, pues desapareció, se derritió con el agua. Soy Karen López, haciendo Match contigo hasta las 2:00 p.m. Y Olivia, pues ya reveló este secreto como parte de su gira de Unreveal Tour. Ella lució un mini vestido plisado en color azul mientras interpretaba la canción The Cure en el centro del escenario ante miles de fans incondicionales en Connecticut en el arranque de su nueva gira. Y entonces mientras ella entonaba esta canción a todo pulmón, empezó a llover sobre el escenario. Esta era una lluvia planeada, obviamente, Matchers, y la lluvia derritió su vestido, dejando al descubierto un conjunto rojo de látex súper lindo. Pues la gira Unrevealed Tour es la tercera gira de conciertos de Olivia Rodrigo, la primera que hace para promocionar su tercer álbum de estudio, que se llama You Seem Pretty Sad for a Girl So In Love. Y este momento en específico del concierto, pues arrancó muchos aplausos, sorprendió a todos los presentes y se ha vuelto viral también en redes sociales, y seguramente nos tendrá más sorpresas a lo largo de toda esta gira. Olivia Rodrigo viene con Stupid Song, Matchers, ya sonando, canción número 193 de este lunes en Match 100.1 más Pop. Conéctate.

Así suena Match 100.1 más pop. Conéctate con Kendrick Lamar y SZA. Acabas de escuchar Luther. Excelente lunes para todos. Matchers, estamos arrancando esta semana y este fin es uno bien especial para nosotros. Les cuento por qué. Soy Karen López haciendo Match hasta las 2 de la tarde y oigan, todos los cambios son buenos, Matchers. 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Sale, vale. Ya la 1:39. Feliz lunes para todos. Viene Dinoro y Gigi de Agostino. Canción 196 de este lunes es In My Mind. En Match 100.1 más pop. Conéctate.

0: Chico con Jason Derulo en Match 100.1 más pop. Conéctate, Matcher. Tenemos música continua para ustedes siempre aquí en Match. Y en 6 minutos vamos a arrancar con una hora de música sin comerciales. Así que no se despeguen. Esto es Match 100.1 más pop. Conéctate.
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2: Hola, hola, mis Matchers. ¿Cómo están? Escuchas Match 100.1. Más pop. Conéctate. Yo soy Joana Martínez. Feliz el lunes, Matchers. Inicio de semanita nueva para todos. ¿Cómo les va? Espero que increíble, ya te la sabes, y cada que llego yo tienes una hora de música continua y te acompaño hasta las 6 de la tarde. Oigan, Matchers, quiero contarles que el Flow Fest va a ser en noviembre en la Ciudad de México. Yo te tengo 4 boletos para que vayas completamente gratis. Te voy a contar cómo puedes participar en 3 canciones más. Yo soy Joana Martínez, gracias por conectar conmigo aquí en Match 100.1 Más Pop. Conéctate. Bienvenidos, Matchers.

Escuchas Match 100.1 más Pop, conéctate. Lady Gaga y Bruno Mars, Die With A Smile, lo que acaba de sonar. Feliz el lunes, Matcher. 2:12 p.m. Continuamos con una hora de música continua. 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Vienen las Huntrix, esta es Golden, la rola número 3 de esta hora sonando aquí en Match 100.1 más Pop, conéctate.

Escuchas Match 100.1 más pop, conéctate Beyoncé, Crazy in Love, lo que acaba de sonar. ¿Cómo te va, mi Matcher? 2:20 PM, continuamos con una hora de música continua. Oigan, hablando de Alex Warren, fíjense, vamos a escucharlo. Y es que acaba de anunciar una nueva gira llamada Finding More Family on the Road Tour. Va a tener una parada bastante especial en París. Yo soy Joana Martínez, acompaño a las 6:00 PM. Y es que se va a presentar al aire libre el 10 de julio del 2027 en el Hipódromo de París. Así que si andas por Europa en el próximo verano, Matcher, pues ya tienes plan para que vayas a ver a Alex Warren. Buenísimo, Matcher. Vamos a escucharlo con Fever Dream, es la canción número 8 de la hora, sonando aquí en Match 100.1 más pop. Conéctate.

0: Expreso.
1: Esto es Match 100.1 más Pop, Conéctate Expreso, de Sabrina Carpenter. 2:30 p.m, mi querido Matcher, ¿cómo te va en este lunes? Feliz inicio de semanita para todos, Matchers. ¿Cómo se la pasaron en su fin de semana? Espero que increíble. Oigan, hablando de Sabrina Carpenter, déjenme les cuento que se va al Hollywood Clásico, porque fue elegida para interpretar a Ginger Rogers en la nueva película biográfica sobre Fred, donde va a compartir pantalla con Tom Holland, Matcher. Yo soy Joana Martínez, te acompaño hasta las 6:00 p.m. como todos los días. Y es que Margaret también se suma a este elenco como Adele, la hermana y primera pareja de baile de Fred. La cinta va a ser dirigida por Paul King y el director de Wonka, y el rodaje está previsto para comenzar el próximo año, Matcher. Buenísimo, me va a encantar ver a Sabrina Carpenter y a Tom Holland juntos en una nueva película, Matcher. Vamos a escuchar a Calvin Harris, es How Deep Is Your Love, la rola número 11 de esta hora. Suena aquí en Match, 100.1 más Pop, conéctate. Bonito día, Matcher.

Esto es Match 100.1 más pop. Conéctate, Taylor Swift, Applied. 2:38 PM. Oigan, quiero contarles que Taylor Swift volvió a sorprender a sus fans. Esta cantante acaba de lanzar 4 rolas nuevas como parte de The Life of a Showgirl Matcher. Yo soy Joana Martínez, te acompaño hasta las 6:00 PM. Y es que es una edición extendida de su nuevo álbum Matcher. Las canciones son Passion Zero, también Cleveland, Pink Clouding, entre otras. La neta es que están padrísimas, además de que son colaboraciones. Así que pues Taylor todavía tenía material guardado bajo la manga y ya lo sacó Matcher. Me encantó. Vamos a escuchar a Maneskin, Is Begging. Es la rola número 13 de esta hora y son aquí en Match 100.1 más pop. Conéctate. Bonito lunes, Matcher.

Esto es Match 100.1 más pop. Conéctate, Dua Lipa Training Season. ¿Cómo te va, mi matcher? 2:46 PM. Vamos a escuchar a Benson Boone. Que por cierto, quiero contarte, matcher, que su rola The Time of My Life debutó en el número 3 de listas oficiales de sencillos físicos y de sencillos femeninos en Reino Unido, matcher. Yo soy Joana Martínez, encantada de conectar contigo hasta las 6. Y es que esta rola, matcher, se convierte en su primer top 10 en ambas listas. Además, regresó al ranking de ventas de sencillos en el puesto 38, matcher. Buenísimo. Vamos a escucharlo. Es Beautiful Things, la canción número 15 de la hora, sonando en Match 100.1 más pop. Conéctate.

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1: Estás en Match 100.1 más Pop, conéctate. Matcher, en dos minutos te voy a poner 20 minutos de música continua sin cortes comerciales. Quédate conmigo aquí en Match 100.1 más Pop, conéctate.
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Hola, hola, mis matchers, ¿cómo están? ¿Sigues aquí en Match? 100.1 más top, conéctate. Yo soy Joana Martínez, qué gusto saludarte y acompañarte hasta las 6 de la tarde. ¿Cómo te va, mi matcher? Feliz de lunes, inicio de semana. 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Yo soy Joana Martínez, muchísimas gracias por conectar conmigo aquí en Match 100.1 más pop. Conéctate. Feliz lunes, Matcher.

escuchas Match 100.1 más Pop, conéctate. Es Olivia Dean, It's So Easy to Fall in Love. 3:04 PM, mi Matcher. ¿Cómo te va? Espero que estés teniendo un bonito día. 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Viene Florida con Good Feeling, es la canción número 2 de la hora en Match 100.1 más Pop. Conéctate.

Escuchas Match 100.1 más top. Conéctate a Just Might de Bruno Mars. 3 de la tarde con 12. Oigan, quiero contarles que la neta Bruno Mars tuvo una gran noche en los MTV VMAs 2026, que hay que recordar que fueron ayer, Matcher. Yo soy Joana Martínez, conectando contigo hasta las 6 de la tarde. Y es que este cantante Match llegó con 7 nominaciones y terminó llevando el premio a Mejor R&B por I Just Might. Además, aunque no pudo ir pues en vivo, Matcher, a Los Ángeles porque tenía concierto en Colorado, sí apareció en la ceremonia con una presentación pregrabada de Dance With Me, donde hasta se aventó un tremendo solo de la guitarra, Matcher. La neta es que buenísimo porque, pues a pesar de que no estuvo por allá físicamente, sí dejó su huella en estos premios, Matcher. Todo que ver. Vamos a escuchar a Sarah Larson's Lush Life, la rolita número 4 de la hora, sonando aquí en Match 100.1 más pop. Conéctate, bonito día, Matcher.

0: Esto es Match, tiempo de una más pop. Conéctate, Sara Larson, el Lush Live Matcher. Evanescence está de aniversario y te voy a contar qué hicieron a las 3 de la tarde con 26 minutos. Yo soy Joana Martínez, contigo aquí en Match, 100.1 más pop. Conéctate.
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Esto es Max 100.1 más Top, conéctate. Bring Me to Life de Evanescence, lo que acaba de sonar. Excelente lunes, Matcher, 3 de la tarde con 26 minutos. Oigan, Evanescence está de aniversario. The Open Door, su icónico álbum del 2006, cumple 20 años. Y la banda lo va a celebrar con una edición deluxe increíble, Matcher, que llega el 6 de noviembre. Yo soy Joana Martínez, encantada de hacer match contigo hasta las 6 de la tarde. Y es que además de las canciones originales, van a incluir 4 tracks extra que van a estar padrísimos y un demo nunca antes publicado de la rola Good Enough. Así que los fans de Evanescence tendrán material nuevo para volver a escuchar este clásico, Matcher. Vamos a escuchar ahora a Chamin Pala, esto es Drácula, la rola número 6 de esta hora en Match. 100.1 más pop, conéctate.

Escuchas Match 100.1 más Pop, conéctate. Es Justin Bieber, Love Yourself. Vamos a escuchar a Miley Cyrus ahora, Matcher, que por cierto está en una etapa diferente y parece que encontró nuevas razones para sentirse motivada, Matcher. Yo soy Joana Martínez, encantada de conectar contigo hasta las 6 de la tarde. Y es que en una entrevista contó que ahora disfruta pues muchísimo más regresar a casa después de sus presentaciones y mantener rutinas que le den estabilidad en lugar de estar constantemente de gira. Esa idea también se refleja en su nuevo álbum, Mature, donde habla del amor, la ansiedad, el duelo y de disfrutar más el presente, Mature. Buenísimo. Vamos a escucharla. Esto es Flowers, es la canción número 9 de la hora, sonando en Match 100.1 más Pop. Conéctate.

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3: Hola, hola, mis Matchers, ¿cómo están? ¿Escuchas Match 100.1 Más Pop? Conéctate. Yo soy Joana Martínez, me da mucho gusto seguir haciendo Match contigo hasta las 6 de la tarde en este lunes. Y como todos los días, mi Matcher, espero que estés teniendo un lindísimo día. Oigan, quiero decirles que les estoy regalando unos códigos Match de oro con valor de 5,000 pesos para que literal los gastes en lo que quieras en esta tienda en línea tan conocida, Matcher. Te voy a contar cómo participar a las 4 de la tarde. Quédate conmigo aquí en Match 100.1 Más Pop. Conéctate. Bonito lunes, Matcher.

Escuchas Match 100.1 más pop, conéctate. Olivia Rodrigo, Stupid Song, acaba de sonar. Feliz lunes, Matcher, 4:03 PM. 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Viene James Blunt, You Are Beautiful, canción buenísima, la número 2 de la hora en Match 100.1 más pop, conéctate.

Escuchas Match 100.1 más pop, conéctate, Temper City Self Aware. Buenas tardes, mi matcher, vamos a escuchar a Sabrina Carpenter, que por cierto, brilló en los MTV VMAs 2026 ayer, matcher. Yo soy Joana Martínez, qué gusto conectar contigo hasta las 6 de la tarde. Y es que Sabrina llegó con nada más y nada menos que 7 nominaciones y terminó llevándose 2 Moons Person. Mejor colaboración por Bring You Love junto a Madonna y mejor edición por House Tour. La neta es que se la rifó, matcher. Vamos a escucharla con Man Child, es la canción número 4 de la hora, sonando en Match 100.1 más pop, conéctate. Bonito lunes, matcher.

0: Esto es Match 100.1 más top. Conéctate, Sam Smith y D. Closure Latch. Lo que acaba de sonar, Matcher. Post Malone tenía todo listo para llevar su tour a Asia. Te voy a contar estos detalles, Matcher, a las 4:27. Yo soy Joana Martínez, contigo en Match 100.1 más pop. Conéctate.
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escuchas Match 100.1 más pop. Conéctate con Kimo Sound, Rise Slow, lo que acaba de sonar. Feliz de lunes, Matcher. Vamos a escuchar a Post Malone, que por cierto, él tenía ya todo listo para llevar su Big Ass World Tour. El nombre del tour, Matcher. Pero bueno, Asia, junto a Don Cholliver. Yo soy Joana Martínez, contigo hasta las 6. Quiero contarte que esta gira estaba programada para pasar por ciudades como Hong Kong, Singapur, también Manila, Seúl y Tokio en septiembre y octubre de este mes, pero las fechas asiáticas fueron pospuestas y hasta ahora no se han anunciado nuevas fechas. Pues se va a saber, Matcher. Vamos a escucharlo, es Circles. Es la canción número 6 de esta hora, sonando aquí en Match 100.1 más pop. Conéctate.

Esto es Match 100.1 más Pop. Conéctate, Chaichanium de David Guetta, lo que acaba de sonar. Bonito lunes, Matcher. 4:38 PM. Oigan, hablando de David Guetta, pues les platico que él está preparando nueva música, Matcher. Se unió a Marlon Cousins para una colaboración llamada Caught Up. Yo soy Joana Martínez, encantada de hacer Match contigo hasta las 6. Y es que los dos estrenaron la canción durante una presentación de David Guetta en Ibiza, y aunque ya confirmaron que viene oficialmente, todavía no hay fecha como tal de lanzamiento, pero sí, pues vamos a estar pendientes, Matcher. Vamos a escuchar a Tame Impala. Esto es Loser, es la rolita que sale en Spider-Man, Matcher, me encanta. Es la canción número 12 de la hora en Match 100.1 más Pop. Conéctate.

0: Estás en Match 100.1 más Pop. Conéctate, Break My Heart de Dua Lipa. Matcher, en 4 minutos te pongo 20 minutos de música continua sin cortes comerciales. Quédate conmigo en Match 100.1 más Pop. Conéctate.
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3: Hola, hola, mis Matchers, ¿cómo están? ¿Sigues aquí en Match 100.1 Más Pop? Conéctate. Yo soy Joana Martínez, qué gusto seguir haciendo match contigo hasta las 6 de la tarde en este lunes. Feliz inicio de semana para todos, espero que estés teniendo un bonito día. 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Te voy a contar cómo puedes participar a las 5 de la tarde. Yo soy Joana Martínez, gracias por conectar conmigo aquí en Match 100.1 Más Pop, conéctate.